0: lluvias aumentarán el nivel de las presas en Sinaloa al 26.2%. Sin embargo, JAPAC informó que 30 comunidades de Culiacán siguen recibiendo agua en pipas, ya que los pozos rurales aún no muestran recuperación. La SER revisará las escuelas con modelo militarizado tras el feminicidio de una joven en Tamaulipas. El titular de la dependencia, Mario Delgado, señaló que este esquema no está autorizado por la ley en México. México registra 7 periodistas asesinados en 2026, la cifra más alta en más de una década. Un informe sobre la libertad de prensa pide reforzar su protección y garantizar justicia. La temperatura en Los Mochis es de 34 grados, en el puerto de Mazatlán es de 31 grados y en la capital del estado es de 32 grados. 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Para TM Noticias, Cielo Neris en punto.
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0: Muchas gracias.
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2: Amigos, acabamos de disfrutar la voz de Ricky Martin. Esto fue Tu Recuerdo, ¿eh? Y claro que sí, Tu Recuerdo sigue aquí como aguacero de mayo, ¿eh? Pero en esta ocasión como un aguacero de septiembre. Quédense conmigo disfrutando la 89.5 Romántica, tu lugar de éxitos. Recuerda, ya estamos en la última semana. Gracias a Dios, hoy lunes 27 de julio de este 2026. Y estamos felicitando a todas las personas que lleven pantaleón por nombre Aurelio, Natalias y Celestino, ¿eh? Muchas, pero muchas felicidades. Si alguien de ustedes también está cumpliendo años, celebrando alguna fecha en especial, déjenmelo saber vía WhatsApp 6678-589098. ¿Quién anda por ahí? Bueno, pues vamos viendo, ¿eh? Amparo Naranjo dice, hola, hola, Lorenita, ¿cómo andamos? Mucho calor, ¿verdad que sí? No, hombre, el calor de julio estuvo tremendo, ha estado tremendo porque no hemos terminado, ¿eh? Así es que, bueno, pues veremos cómo pinta agosto. Pero mientras, mi querida Amparo, te mandamos un caluroso abrazo, ¿eh? Mi Paque y tu servidora y amiga Lorena Romo. Carmencilla, ¿cómo va? ¿Cómo vamos? ¿Todo bien? A ver, ¿qué dice esa? Ay, Cabanillo, no te aguantas. Ya sabes que aquí andamos, ¿eh? Sí, claro que sí. Gaby Aguilar, licenciada Aguilar, también un saludote muy especial para ti, para tu mami y para todas aquellas personas que andan por ahí en la colonia Sinaloa también disfrutando la 89.5, ¿eh? Marta Ibarra, ¿cómo estamos? Muy buenas tardes también, amiga. Te mandamos un fuertísimo abrazo, a pasarla bonito y, por supuesto, la linda cumpleañera del día de hoy, Mónica Lemus, cumpliendo años, celebrando un año más de vida. Así es que toda la producción de la 89.5, los cómplices, los fans, Nachita Vázquez Rendón también, Virginia Barreiro, Marta Emma Aguilar, también tu servidora y amiga Lorena Romo, te deseamos lo mejor de lo mejor para esta nueva vuelta al sol, amiga, ¿eh? Que Dios te siga bendiciendo, que te dé mucha, pero mucha salud y un fuerte abrazo, amiga, ¿eh? Saludos también para Margarita, para tus sobrinos, para toda tu familia y toda la gente que nos acompaña también por allá en el campo El 10. Oigan, vámonos preparando porque para agosto vienen grandes cosas, ¿eh? 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Ándele pues, bueno, pues vámonos ahora sí, vámonos con más música. Quédate conmigo, soy tu amiga Lorena Romo y viene este tema que quiero cantarlo con todos ustedes. Cántenla conmigo, esto está súper padrísimo, es Sugar Rain, esto se llama Every Morning, así es que lo vamos a disfrutar aquí a través de la 89.5 Romántica, tu lugar de éxitos.

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1: Amigos, qué cancionzota acabamos de disfrutar, así es que ya escucharon a Ricardo Arjona, ¿eh? Pónganle vida a los años, por favor, ¿eh? Hay que pasarla muy, pero muy bonito. En esta linda semana que estamos arrancando, ya la semana número 31, hay que echarle muchas, pero muchas ganas, buena actitud y demás, ¿eh? Así es que, bueno, pues ya lo saben, quédense conmigo de lunes a viernes, de 4 a 6 de la tarde. Yo soy su amiga Lorena Romo y, bueno, para nosotros es un placer tenerlos con nosotros aquí en el 89.5 Romántica, tu lugar de éxito. Oigan, ¿qué creen, amigos? 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Y saludamos a toda la gente que nos acompaña por acá en Tamazula, Durango, que siempre nos está acompañando, alrededores de Culiacán también, a través del 89.5 Romántica, así es que linda tarde y a seguirla pasando muy, pero muy bien con la 89.5 Romántica, tu lugar de éxitos. Y amigos, ¿les parece si rápidamente nos vamos con más música? Quédate conmigo para pasarla de lo mejor, porque vienen además muchos éxitos más que quiero que los cantes conmigo, viene Lo Aprendí de Ti, esta famosa balada del dúo estadounidense Las Chicas de Hash, que fue lanzada en el 2015, y esto dice: Lo Aprendí de Ti. Quédate con nosotros disfrutando la 89.5 Romántica, tu lugar de éxitos.

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Amigos, ¿qué tal, eh? ¿Qué tal con esa canción de Lucero, Corazón a la Deriva? Algo para recordar sus grandes éxitos de esta gran cantante, actriz y sobre todo muy guapa, muy simpática, muy carismática, ¿verdad? ¿Saben? Me encantó a mí ver a Lucero en aquella temporada de Juego de Voces. Muy accesible, buena onda y además que súper guapísima, se mantiene súper, súper guapa. Súper bonita, muy cuidadita y bueno, ahí pasándola en la chorcha con Emanuel, Mijares y Yuri, hizo muy buen equipo y después de eso hicieron una gira de presentaciones que como me hubiera gustado que entre amigos hubiera llegado aquí a Sinaloa, me hubiera encantado, ojalá que tuviera una oportunidad, una chance, que luego se dieran una vuelta por acá a Sinaloa para pues ese concierto tan bonito que nos quedaron a deber aquí en nuestro estado, Mi querido José Armando, mira, para ti con mucho cariño, Ahí estaba tu gran cantante que siempre has admirado, Lucero. Así es que para ti con mucho cariño hasta Tepic, Nayarit. Muchísimas gracias por tu compañía, amigo, Oigan, y quiero mandar una felicitación súper, súper especial para un chico que el día de hoy está cumpliendo 25 años. Él es José Alejandro, de su mami lo está felicitando, nuestra amiga Alejandrina, su papá, hermanos, le están deseando lo mejor para hoy y siempre, y lo quieren bastante. Así es que, amigo José Alejandro, tú que estás cumpliendo 25 años, muchas, pero muchas felicidades, un gran abrazo, muchas bendiciones y que bueno, pues ahora sí, que te llegue mucho éxito, buen trabajo, bueno, pues muchas cosas lindas, ¿verdad? Así es que enhorabuena, soy tu amiga Lorena Romo y te deseamos lo mejor, mi querido Pac en control de audio y por supuesto toda la producción de la 89.5. Alejandrina, hay que pasarla bonito y hay que consentir mucho al festejado, Mi querida Gaby Aguilar dice, a mí me encantan todas las canciones de Lucero. Ah, ¿cómo no? Yo sé. Saludos, Marta Ibarra. A la cumpleañera también el día de hoy, Mónica Lemus, un fuerte abrazo. Y para todas las personas que nos están acompañando, Carmencilla, Carmen Cabanillas y familia por allá en Santa Fe. Linda, pero linda tarde, arrancando semana, ¿verdad? Muchas bendiciones. 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Y ahora sí nos vamos porque viene mi gran noche, viene Cox. Esto es para cerrar con broche de oro mi turno el día de hoy. Por mañana te invito de 4 a 6 de la tarde aquí en la 89.5. Soy tu amiga Lorena Romo y linda tarde. Saludos para todos, besos y abrazos, Polanchita. Y nos vamos a disfrutar mi gran noche Cox aquí en la 89.5 Romántica, tu lugar de éxitos. Mil gracias y hasta mañana.

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1: Son las 6 en punto.
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5: A las 6 en punto, esta es la información. Mazatlán recibió más de 300.000 turistas de crucero durante los primeros 7 meses de 2026. En total, llegaron 83 embarcaciones que generaron una derrama económica de más de 486 millones de pesos para el puerto. El ISDE abrió el registro para los Juegos Nacionales Populares 2026. Los municipios podrán inscribirse del 27 de julio al 9 de agosto para competir en boxeo, fútbol, 6x6 y artes marciales. El huracán Genevieve alcanzó la categoría 5 en el Pacífico con vientos de hasta 260 kilómetros por hora, aunque se mantiene alejado de las costas mexicanas. En Sinaloa no representa peligro directo, pero podría favorecer lluvias, tormentas eléctricas y rachas de viento por el ingreso de humedad. La temperatura en Los Mochis es de 33 grados, en el puerto Mazatlán es de 30 grados y en la capital del estado es de 31 grados. 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Para TM Noticias, Cielo Neris en punto.
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1: Son las 7 con 4 minutos.
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0: Son las 7 con 28 minutos.
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0: Son las 7 con 45 minutos.
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1: Son las 8 en punto.
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0: Son las 8 con 17 minutos.
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0: Son las 8:30.
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0: Son las 8 con 59 minutos.
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0: Son las 9:15.
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0: Son las 9:30.
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0: Son las 9:44.
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0: Son las 9:59.
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0: Son las 10 con 15 minutos.
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0: Son las 10 con 30 minutos.
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0: Son las 10 con 44 minutos.
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0: Son las 11 en punto.
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0: Son las 11 con 16 minutos.
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0: Son las 11 con 29 minutos.
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0: Son las 11 con 45 minutos.
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0: Son las 11 con 59 minutos.
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0: Son las 12 con 29 minutos.
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0: Es la una en punto.
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0: Es la 1:30.
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0: Aí, ponte sério, hein?
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2: Son las 5:35.
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0: Son las 5 con 39 minutos.
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1: Son las 5 con 46 minutos.

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0: Hola, ¿qué tal? Muy buenos días. Gracias. Muchas gracias, amigos y amigas que en este momento se enlazan a TM Noticias. Soy José Ángel Arellanes. Es un gusto estar como cada mañana y vamos a estar desde este momento hasta las 8 de la mañana. Hoy mesa de análisis. Ya sabe, viene Enrique Maytorena, María Luisa Mercado y Siria Quiñones. Hoy es un tema de corte siempre empresarial y la pregunta que le hago es: ¿cómo les fue con la lluvia? ¿Cómo les fue con la lluvia? ¿Cómo les fue a ti, Karina? ¿Te diste cuenta siquiera? ¿Hubo mucho viento? Ah, sí. Hubo mucho. Sí, sí, a veces en las ventanas, ¿no? Cuando como que presiona el cristal. Y Matilde, ¿a ti cómo te fue? ¿Te diste cuenta?
1: ¿Qué tal? Muy buenos días. Sí, sí me di cuenta.
0: ¿Sí?
1: Sí, en la parte de... Bueno, en mi ventana se veían mucho los relámpagos, estaba muy fuerte. Y el viento igual.
0: Ah, hubo tormenta eléctrica, sí. como lo dijo el pronóstico.
1: Así
0: también.
1: Así es, ahora sí cumplió el pronóstico lo que tenía que hacer. El clima hizo de las suyas por la madrugada.
0: Pues cuéntenme, porque yo la verdad no me di cuenta. Tengo un sueño muy pesado. La verdad, ¿para qué digo lo contrario? Tengo un sueño muy... Creo que en el fondo, por allá, escuché un poco de la llovizna. Creo que algo así. Pero realmente, cuando me di cuenta que había llovido con la intensidad con la que debió haber llovido, porque se ve que fue fuerte, fue hace un momentito. Ya que abrí la cochera, que salí a la calle, empecé a ver ya los grandes, grandes charcos, cuando menos aquí en la zona del malecón, en la zona centro, pero no sé si nada más para los sectores del norte llovió para otros sectores, pero estuvo buena el agua y es todavía, en un momentito, vamos a checar cómo está, ¿cómo le pusimos? Genoveva, para que esté... Que nunca, no ha sido un tema de peligro para nosotros, ¿eh? Hay que decirlo bien. No es un tema de peligro para nosotros. Andaba por allá por más de 850 kilómetros de Cabo San Lucas, lejísimos. Pero al ser un super huracán, porque ya alcanzó la categoría 5, y traer vientos arriba de 300 kilómetros por hora y una lluvia dispersa enorme, ante eso, pues imagínese, si está a 850 kilómetros y alejándose, y nos trajo lluvia, y nos trajo estos desprendimientos, y nos trajo oleaje, porque también esta madrugada las olas estaban ahí en Mazatlán, durísimo, pegando contra el malecón. Ayer se inundó Mazatlán, varias calles céntricas se inundaron, se tuvo que suspender el tráfico vehicular por esa zona, y todavía por allá a las 5 de la tarde las cosas no mejoraban, así que por eso le digo, hay que estar muy pendientes, porque estos desprendimientos nos traen aguaceros bastante intensos y no nos la creemos. Lo que les digo a veces, a ver, cuando se anuncian lluvias para Culiacán, es para el municipio de Culiacán. A veces eso incluye la ciudad de Culiacán. Y eso permite, de alguna manera, que caiga algunos aguaceros. Pero muchas veces, si usted que vive aquí en la ciudad, en cualquier colonia, en cualquier sector, luego dice, no, hombre, eso es del clima, no sabe. Y aparte, los que lo cuentan están peor. Bueno, tiene a veces razón, pero pero la verdad es que está segmentado, pues, o sea, no nada más es Culiacán, es el municipio. Y puede ser que en Baila, en Tacuichamona, en Pueblos Unidos, haya caído un chubasco tipo de ese que destruyó la tierra, así, con una cantidad enorme de agua, y para acá esté seco. Sí, es más, lo vemos aquí en la ciudad, lo vemos muy claramente aquí en la ciudad. A veces de una calle a otra, ya no hay agua, se acabó, está seco. Entonces eso es lo que pasa nada más. En este caso el aguacero venía de la zona sur, Llovió principalmente en algunos municipios, pues sobre todo Mazatlán, toda esa zona llovió fuerte. A Culiacán le tocó esta madrugada y bueno, estaremos monitoreando. Así que en un momentito vamos a ver cómo está este huracán que estaba frente a las costas de Sinaloa. Mientras tanto, ayer un hombre fue asesinado en Valle del Agua, aquí en Culiacán.
2: Un hombre identificado como Jaime, de aproximadamente 50 años de edad, fue asesinado a balazos la tarde de este lunes mientras se encontraba sentado en una silla dentro de una vivienda ubicada en el fraccionamiento Valle del Agua, al norte de Culiacán. El ataque ocurrió sobre la calle Río Baluarte, entre Río Tamazula y Río Umaya, en el sector Los Ángeles, donde la víctima, quien habitaba de manera temporal el inmueble, fue sorprendida por hombres armados que ingresaron al lugar y le dispararon en repetidas ocasiones. Tras la agresión, los responsables huyeron del sitio, mientras que Jaime perdió la vida de forma instantánea debido a las heridas que sufrió. Vecinos del sector reportaron las detonaciones al número de emergencia 911 alrededor de las 15:20 horas, por lo que elementos de la Guardia Nacional acudieron al lugar, confirmaron el homicidio y acordonaron la escena. Personal de la Fiscalía General del Estado realizó las diligencias correspondientes y recabó los indicios para integrar la carpeta de investigación. Posteriormente, el cuerpo fue trasladado al Servicio Médico Forense para los estudios de ley. Para TM Noticias, Miguel Campaña.
0: Y fíjese que estas lluvias han estado trayendo algo de beneficios a las presas, ya andan alrededor del 26%, 26.2%, pero donde definitivamente todavía no se refleja eso en los pozos rurales, por lo que todavía se tiene que mandar agua a estas comunidades.
3: Las lluvias recientes han permitido una recuperación gradual en el almacenamiento de las presas de Sinaloa, que actualmente se encuentran al 26.2% de su capacidad. Sin embargo, la Junta Municipal de Agua Potable y Alcantarillado de Culiacán informó que esta jornada todavía no se refleja en la recuperación de pozos que abastecen a comunidades rurales. El gerente general de JAPAC, Roberto Zazueta Tapia, señaló que actualmente 30 comunidades continúan siendo atendidas mediante pipas debido al estiaje. Una cifra similar a la del año pasado, cuando se apoyaba a las 33 localidades. Explicó que aunque las precipitaciones han sido favorables, todavía se requiere más lluvia para lograr la recarga de los mantos acuíferos y permitir que los pozos recuperen su capacidad de producción, lo que ayudaría a reducir la dependencia del abastecimiento por pipas. Las comunidades que reciben apoyo se encuentran principalmente en las sindicaturas de Imala, El Salado, Jesús María y Las Tapias, además de algunas localidades en la zona centro del municipio. Zazueta Tapia indicó que la entrega de agua se realiza de acuerdo con las necesidades de cada población y el número de habitantes, lo que algunos casos de servicio llega a cada 2 o 3 días. JAPAC mantiene un monitoreo constante de los pozos rurales para evaluar su recuperación tras las lluvias y determinar cuándo será posible restablecer el suministro mediante el bombeo. El organismo confió en que las precipitaciones continúen durante las próximas semanas, lo que permitiría una recuperación gradual de los acuíferos y disminuiría la necesidad de apoyo en comunidades rurales y serranas de Culiacán. Para TM Noticias, Matilde Montiel.
0: Ya que estamos en estos temas, vamos al clima.
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5: Buenos días, es momento de compartirles el pronóstico del tiempo. Iniciamos en la capital del estado, donde prevalece un ambiente parcialmente nublado. La temperatura se mantiene alrededor de los 37 grados con una humedad del 66% y una probabilidad de lluvias del 90%. Para esta noche se espera un descenso en la temperatura con una mínima de 27 grados. Continuamos en el norte del estado, en Los Mochis, donde persiste un ambiente parcialmente nublado con una temperatura de 37 grados y una humedad del 65%, con una probabilidad de lluvias del 66%. Para la noche se espera una temperatura de 27 grados. Y por último, en el puerto de Mazatlán, persiste un ambiente parcialmente nublado con una temperatura de 34 grados, una humedad del 74%, con probabilidades de lluvias del 63%. Durante la noche se espera una temperatura de 26 grados. Hasta aquí el pronóstico del clima.
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0: Y Matilde, ¿cuál es el último boletín del Servicio Meteorológico Nacional? Que es de las 5 de la mañana, tiempo del centro, creo. Estamos ya en ese último boletín. ¿Qué dice? ¿Hay algo sobre Genevieve? Siempre, o ya lo desaparecieron. Porque suele pasar a veces, ¿no? Que ya dejó de representar peligro y ya no tiene. Pero bueno, cuéntame, ¿qué dice el Servicio Meteorológico Nacional?
1: Claro que sí, José Ángel, y como aquí mantenemos actualizado el huracán de cómo se encuentra. Ayer le comentábamos que el huracán se estaba en la categoría número 5, pero ha bajado a la categoría número 4. Y bueno, también aquí se comenta que hay lluvias muy fuertes puntuales con intensas de 75 a 150 milímetros, que esto puede ser en Jalisco, Colima, Guerrero y Oaxaca. También hay lluvias muy fuertes puntuales con 50 a 75 milímetros, que este es en Nayarit, Morelos, Puebla y Chiapas. Y hay chubascos con lluvias puntuales fuertes en Sonora, Chihuahua, Durango, Sinaloa, Ciudad de México, Estado de México, Tlaxcala y Veracruz. Y bueno, eso es lo que nos tiene informados acerca del pronóstico nacional. También de acuerdo con el Centro Nacional de Huracanes, Jenny permanece pues alejado de tierra prácticamente un poco más, y hasta el momento no existe un pronóstico de impacto directo para México, como ayer lo habíamos comentado también. Sin embargo, su circulación seguirá provocando un oleaje elevado, como ya lo había comentado José Ángel al inicio, que es corrientes de resaca y aportando humedad que favorece lluvias en el occidente del país. Y bueno, también para que no se pierda el clima el día de hoy aquí en Culiacán, le comento que estamos con una mínima de 26 grados. De las 7 a las 10 la temperatura empezará a subir hasta los 32 grados. A las 11 estaremos con 33 y a las 12 del mediodía con 34. De la 1 a las 5 de la tarde la temperatura se mantendrá con 35 grados. A las 6 estaremos con 32, a las 7 con 31 y de las 8 a las 11 de la noche la temperatura se quedará intacta con 30 grados, a lo que igual tendremos una noche bastante calurosa, como ya sabe, aquí en temporada de calor en Sinaloa. Entonces, tome sus precauciones porque como ha estado lloviendo también, hay un 40% de lluvia, así que no baje la guardia y procure mantener las ventanas cerradas desde carros y las de su casa. Y así el clima el día de hoy, José Ángel.
0: Muchas gracias, Matilde. Entonces, lo que sí tenemos es oleaje.
1: Oleaje.
0: Fuerte todavía.
1: Así es.
0: Sí, para nuestros amigos y amigas que de los campos pesqueros y que tienen embarcaciones menores, hay que estar muy pendientes porque el oleaje podría andar de qué tamaño más o menos.
1: Ya lo perdí. Aquí estaba.
0: Ayer andaba entre 2 y 3 metros aproximadamente, que ya es algo para una embarcación menor. Pero el tema está en eso, que con la presencia de un huracán, sobre todo en alta mar, los oleajes se intensifican y es, ¿cómo se llama?, es extensivo, pues, o sea, no nada más se concentra en un solo punto, puede dispersarse hacia otras zonas.
1: Así es, José Ángel, es de 4 a 6 metros.
0: 4 a 6 metros, el doble que ayer.
1: Sí, un poco más intenso, pero igual ya se va alejando un poco más.
0: ¿En nuestras costas o en otras costas?
1: Pues en algunos estados, acá junto también a Sinaloa, entonces sí.
0: Pudiera haber entonces olas hasta de 4 metros, así que no, incluso algunas naves, algunas embarcaciones mucho mayores también podrían estar presentando problemas, así que mejor si iba a salir a pasear un ratito por el mar, pues cámbialo para otro día, podría ser mucho más seguro. Vamos a pausa, vamos a un corte y volvemos.
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0: Dice, Culiacán ha estado relativamente tranquilo, Mazatlán ha estado de plano con todas las broncas, los enfrentamientos, los asesinatos, todo esto, y Culiacán, relativamente tranquilo, ¿eh? Yo esa parte se la agrego siempre, porque Culiacán nunca está tranquilo, pues no podemos pasar a veces el día sin un hecho violento, pero ayer las cosas volvieron a salirse del orden, porque no solamente hubo los asesinatos que ya le he venido contando, sino que de nuevo la delincuencia se atrevió a dejar el cuerpo de una persona por el pleno malecón. Es más, frente al Teatro Pablo de Villavicencio. O sea, alrededor de las 2 de la tarde, estos criminales dejaron esta persona asesinada, que hasta el momento no tenemos reporte de que si lo hayan identificado o haya algunos indicios sobre de quién se trata. Pero bueno, vamos a la nota completa.
1: La tarde de este lunes 27 de julio fue localizado el cuerpo desmembrado de una persona cuyos restos se encontraban dentro de varias bolsas negras debajo del puente Aquiles Cerdán sobre el malecón viejo Niños Héroes en Culiacán. De acuerdo con la información recabada, el hallazgo fue reportado alrededor de las 14 horas, luego de que presuntamente elementos del ejército mexicano que realizaban recorridos de vigilancia por la zona observaran una bolsa negra bajo el puente y al acercarse para inspeccionarla descubrieran que en su interior había restos humanos. La víctima permanece sin identificar. Los restos se encontraban en un avanzado estado de descomposición, por lo que será mediante los estudios periciales cómo se buscará establecer su identidad y el tiempo que llevaba en el lugar. Hasta el momento, no se cuenta con información sobre los responsables del homicidio ni sobre las circunstancias en las que la víctima fue privada de la vida. Tras el reporte, elementos de distintas corporaciones acudieron al sitio para resguardar el área, mientras personal de la Fiscalía General del Estado lleva a cabo las diligencias correspondientes y ordenó el levantamiento de los restos para su traslado al Servicio Médico Forense. Para TM Noticias, Miguel Campaña.
0: Y en el recorrido de quienes buscan la candidatura al gobierno de Sinaloa por Morena, ya saben, los representantes de la Cuarta Transformación, Estrella Palacios informó que ya había recorrido los 20 municipios del estado.
2: Durante su recorrido rumbo a la Coordinación Estatal de Defensa de la Transformación y la Soberanía Nacional de Morena, Estrella Palacios Domínguez informó que ha visitado los 20 municipios de Sinaloa, donde ha sostenido encuentros con ciudadanos en colonias, comunidades, mercados, plazas y hogares. La aspirante destacó que el diálogo directo con la población ha sido base de su trabajo territorial, al escuchar las necesidades y propuestas de mujeres, jóvenes, adultos mayores, campesinos, pescadores, comerciantes y trabajadores sinaloenses. Palacios Domínguez señaló que estos encuentros le han permitido conocer las inquietudes en distintos sectores y reafirmar la importancia de mantener la organización ciudadana como parte del proyecto de la Cuarta Transformación. Durante esta semana se encabezó asambleas informativas y recorrió distintas regiones del estado con el objetivo de fortalecer la participación de la limitancia y promover la continuidad de los avances impulsados por el movimiento político. Para TM Noticias, Matilde Montiel.
0: Por su parte, Omar López Campos siguió en el sur del estado.
2: Con un llamado a mantener la unidad y fortalecer el segundo piso de la transformación, Omar López Campos encabezó una asamblea informativa en el comisario ejidal de Urías, en Mazatlán, donde reiteró que el pueblo debe seguir siendo el eje de las decisiones. El aspirante a coordinar los comités de defensa de transformación y la soberanía nacional en Sinaloa afirmó que la continuidad del proyecto debe construirse desde las comunidades, escuchando de manera directa a las familias y atendiendo las necesidades de cada región.
3: Pues ya cierro yo la asamblea, agradeciéndoles de nueva cuenta y diciéndoles que es necesario que implementemos el segundo piso de la transformación en Sinaloa. Y les garantizo, porque lo sé, que los gobiernos de la Cuarta Transformación siempre ponen en el centro de su política social, siempre, siempre, a quien no.
2: Durante el encuentro señaló que esta nueva etapa debe consolidar los avances alcanzados y ampliar el bienestar social, especialmente para quienes más requieren el respaldo de las instituciones. Asimismo, destacó que sus recorridos por los municipios del estado buscan recoger las inquietudes y propuestas de la ciudadanía, al mismo tiempo que refrendó su compromiso de seguir cercano a la gente para fortalecer la organización y el proyecto de transformación en Sinaloa. Para TM Noticias, Matilde Montiel.
0: En otros hechos, un joven que había desaparecido en las aguas del río Presidio, su cuerpo fue encontrado por el equipo de rescate.
1: Luego de más de 24 horas de intensas labores de búsqueda, cuerpos de auxilio localizaron la tarde de este lunes 27 de julio de 2026 el cuerpo sin vida de un adolescente que había desaparecido el día anterior en el río Presidio en la sindicatura de Villa Unión. La víctima fue identificada como Víctor Manuel, de 16 años de edad, con domicilio en el fraccionamiento Santa Fe en Mazatlán. De acuerdo con la información recabada, el menor acudió el pasado domingo 26 de julio al río Presidio, donde presuntamente ingresó a bañarse y desapareció repentinamente, lo que originó un operativo de búsqueda en la que participaron elementos del Escuadrón de Salvamento Acuático de la Secretaría de Seguridad Pública Municipal, así como personal de Protección Civil. Las maniobras se extendieron durante más de un día, con recorridos tanto en el cauce del río como sus márgenes, hasta que alrededor de las 15:30 horas de este pasado lunes, los rescatistas localizaron el cuerpo aproximadamente 100 metros del lugar donde fue visto por última vez. Tras el hallazgo, el área fue resguardada mientras personal de la Fiscalía General del Estado realizó las diligencias correspondientes y ordenó el traslado del cuerpo al Servicio Médico Forense para los procedimientos de ley. Autoridades municipales reiteraron el llamado a la población para evitar ingresar a ríos, arroyos y otros cuerpos de agua durante la temporada de lluvias, ya que el aumento en los niveles y la fuerza de las corrientes representan un riesgo considerable para los bañistas. Para TM Noticias, Miguel Campaña.
0: Sigue en 89.5 FM, somos TM Noticias, volvemos en un momento.
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7: Nos vamos hasta el norte, donde en Infonavit Bachomo, ahí en Los Mochis, un hombre de unos 65 años fue encontrado sin vida al interior de su hogar.
8: Un hombre de 65 años fue localizado sin vida y en avanzado estado de descomposición al interior de su domicilio la tarde de este lunes 27 de julio en la colonia Infonavit Bachomo, al surponiente de la ciudad de Los Mochis. La víctima fue identificada como Jorge Javier, quien, de acuerdo con vecinos del sector, vivía solo desde hacía tiempo y tenía varios días sin ser visto. El hallazgo ocurrió alrededor de las 18 horas, luego de que habitantes de la zona reportaran al número de emergencias los fuertes olores fétidos que salían de una vivienda ubicada sobre la avenida Heriberto Valdés, casi esquina con el Boulevard Francisco Agras. Al sitio acudieron elementos de la Secretaría de Seguridad y Protección Ciudadana de AOME y paramédicos, quienes ingresaron al inmueble y confirmaron que el hombre ya no contaba con signos vitales y que su cuerpo presentaba un avanzado estado de descomposición, por lo que se presume que el fallecimiento ocurrió varios días antes del hallazgo. La zona fue acordonada mientras peritos y agentes de investigación de la Fiscalía General del Estado realizaron las diligencias correspondientes para integrar la carpeta de investigación. Debido al estado en que fue localizado el cuerpo, las causas del fallecimiento no pudieron determinarse en el lugar. Será la necropsia de ley la que establezca el motivo de la muerte. Para TM Noticias, Miguel Campaña.
7: La sequía ha provocado que unas 22 mil personas en 117 localidades le hayan tenido que entregar el agua en pipas.
9: Ante la falta de agua que persisten en diversas comunidades de Sinaloa, la Secretaría de Bienestar y Desarrollo Sustentable a través de la SEAPAS y en coordinación con la Secretaría de Obras Públicas mantienen el programa de distribución de agua mediante pipas en 7 municipios del estado. El titular de SEVIDES, Francisco Barrón Aguayo, informó que el programa continuará operando, ya que aunque se han registrado lluvias en algunas zonas, las familias aún requieren el suministro del vital líquido. Por su parte, el vocal ejecutivo de SEAPAS, Caritas, Abraham Bello, señaló que hasta el momento 117 comunidades han recibido este apoyo, beneficiando a 22.204 habitantes, mediante 316 viajes realizados con 12 pipas.
10: Bueno, programa de emergente sequía, volvemos a retomarlo, es un tema que también llega a la Secretaría de Bienestar, ya que es más enfocado a las comunidades o a las poblaciones de los municipios, algunos de ellos serranos. Hemos dado prioridad a los municipios con mayor necesidad. Les fueron atendidos ya de manera puntual desde junio. Nos dio el apoyo la Secretaría de Obras Públicas. Hicimos una alianza para poder ir trabajando con esos. Y se han atendido alrededor de una población de 22.204 habitantes. Hemos trabajado muy de la mano con la Secretaría de Bienestar y Desarrollo Social para ir dando la atención a todos estos municipios, y lo fuerte del programa contamos con seguirlo atendiendo a partir de agosto. Entonces no hemos parado, hemos tenido el apoyo del Secretario del Bienestar y Desarrollo Social para hacer los enlaces en cada una de las secretarías y poder ir atendiendo. Creemos que a partir de agosto, septiembre, octubre se va a dar la atención a las siguientes comunidades.
9: Los municipios atendidos son Concordia, Choix, Elota, El Fuerte, Mocorito, San Ignacio y Sinaloa. Choix encabeza la lista con 124 viajes y más de 6.500 personas beneficiadas, seguido de El Fuerte y Mocorito. Seapaz informó que continuará monitoreando las condiciones hídricas y ya trabaja en un proyecto para fortalecer este programa con mayores recursos, a fin de garantizar el abastecimiento de agua durante los periodos de la mayor sequía. Para TM Noticias, Matilde Montiel.
7: Ayer aquí en Culiacán, una mujer fue asesinada al interior de un negocio que funciona como barbería.
8: Una mujer identificada como Brenda fue asesinada a balazos la tarde de este lunes 27 de julio al interior de una barbería ubicada en la colonia Estela Ortiz, al sur de Culiacán. El ataque se registró alrededor de las 17:15 horas, cuando una llamada al número de emergencias 911 alertó sobre una persona herida por disparos de arma de fuego en un establecimiento situado sobre la avenida Hilario Medina, entre las calles Rodolfo Fierro y Pablo Macías Valenzuela. Al lugar acudieron elementos del ejército mexicano y de distintas corporaciones de seguridad, quienes resguardaron la zona mientras paramédicos ingresaban al negocio. Sin embargo, al revisar a la víctima confirmaron que ya no contaba con signos vitales. Posteriormente, agentes de la Fiscalía General del Estado y personal de servicios periciales realizaron el procesamiento de la escena, donde recabaron indicios y evidencias que serán integradas a la carpeta de investigación. Hasta el momento, las autoridades no han informado cómo ocurrió la agresión ni si el responsable ingresó directamente al establecimiento para cometer el ataque. Tampoco se ha dado a conocer la información sobre personas detenidas. Para TM Noticias, Miguel Campaña.
7: Es momento de ir a las finanzas en TM Noticias.
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12: A continuación les presentamos el resumen de la información financiera. Comenzamos con el precio de los combustibles en Sinaloa. La gasolina Magna se cotiza en 23 pesos con 92 centavos por litro. La Premium en 28 pesos con 44 centavos. El diésel alcanza los 27 pesos con 2 centavos. En el tipo del cambio, el dólar se compra en 16 pesos con 65 centavos y se vende en 17 pesos con 42 centavos. Ahora pasamos a los metales. La onza de plata se ubica en 1024 pesos con 16 centavos. Mientras que la onza de oro alcanza los 71.197 pesos con 78 centavos. Esta fue la información financiera.
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7: Y bueno, pues vamos a recorrer las ventanillas de los principales bancos de este país para saber ¿Cómo está el dólar en estos bancos? ¿Cómo está el dólar a la venta, a la compra? Matilde, cuéntanos, por favor.
13: Claro que sí, José Ángel, y aquí contamos con detalle cómo se encuentra el dólar día a día, y le comento que el precio mexicano se ha debilitado frente al dólar estadounidense, mostrando un aumento de 0.010 unidades. Esto quiere decir que se requieren más pesos para comprar un dólar. Pero bueno, vamos a la cotización de hoy en los bancos de México. En el Banco Azteca se encuentra la compra con 16.90, a la venta con 17.99 pesos. En BBVA Bancomer, con la compra de 16.60, a la venta con 17.74 pesos. En Banxico Interbancario, con la compra de 17.44, a la venta con 17.44 pesos. En Banxico Fix, con la compra de 17.44, a la venta con 17.44 pesos. En el Banco Banorte, con la compra de 16.30, a la venta con 17.80 pesos. En el Banco Santander, con la compra de 16.30, a la venta con 18.0 pesos. En el Banco Banregio, con la compra de 16.40, a la venta con 18.10 pesos. En el Banco Banbajío, con la compra de 16.80, a la venta con 18.20 pesos. En el Banco Afirme, con la compra de 16.40, a la venta con 18.0 pesos. En el Banco Monex, con la compra de 16.58, a la venta con 18.32 pesos. En el Banco Scotiabank, con la compra de 16.90, a la venta con 18.0 pesos. Y en el Banco Banamex, con la compra de 16.95, a la venta con 17.92 pesos. Y si usted desea una mejor cotización para el día de hoy en la compra de dólares, le recomendaría el Banco BBVA Bancomer, que es con una compra de 17.74 pesos. Y si usted desea vender dólares, el mejor precio para la cotización es de 16.95 pesos. Esto sería en el Banco Banamex o City Banamex. Y así se encuentra el dólar el día de hoy aquí en los bancos de México, José Ángel.
7: Muchas gracias, Matilde. Y para la gente que nos pregunta siempre, y lo de las casas de cambio, ahí es otro asunto. Además, es muy disperso, son muchísimas compañías y cada una tendrá a veces una décima, un ajuste hacia arriba o hacia abajo, pero también tienen sus propio tipo de cotizaciones, y además no es que sean diferentes reglas, no, son las mismas reglas para todo mundo, pero sí diferente la forma en que venden las casas de cambio y los bancos. Bien, vamos a otra información. Se abre la convocatoria para los Juegos Nacionales Populares 2026.
14: El Instituto Sinaloense de Cultura Física y el Deporte, en coordinación con la Comisión Nacional de la Cultura Física y Deporte, lanzó la convocatoria para la etapa estatal de los Juegos Nacionales Populares 2026, dando inicio al proceso de clasificación que permitirá conformar la delegación que representará a Sinaloa en la fase nacional. A partir de este 27 de julio y hasta el 9 de agosto, los municipios interesados podrán registrar a sus participantes para la etapa municipal. Posteriormente, las inscripciones para la fase estatal se realizarán del 24 al 28 de agosto, mientras que las competencias se desarrollarán del 29 de agosto al 12 de septiembre. La directora de Desarrollo de Deporte del ISDE, Daniela Campos Parra, informó que la delegación sinaloense competirá en tres disciplinas: boxeo, fútbol 6x6 y artes marciales populares. La fase nacional de los Juegos Nacionales Populares 2026 se llevará a cabo del 4 al 13 de noviembre en el estado de Veracruz, donde Sinaloa buscará mejorar su desempeño respecto al año anterior. Campos Parra destacó que en la edición 2025, la entidad concluyó en el octavo lugar del medallero, por lo que este año el objetivo será escalar posiciones aprovechando el talento de los atletas sinaloenses.

0: A la persona que los va a representar desde la fuerza. Nos queda un minuto para cada quien, un minuto nada más. María Luisa.
1: Suficiente. Yo este minuto yo no voy a tocar el tema, yo quiero hacer algo especial. Quiero agradecerte, José Ángel Arellanes, la oportunidad de estar aquí. Sé que estás tomando otro rumbo, no sé si ha sido público o privado, pero yo ya estoy dando la nota aquí en este espacio.
0: Dice la primicia.
1: Bueno, y agradecer en infinito toda la oportunidad, el liderazgo, el acompañamiento y sobre todo la amistad que nos ha caracterizado y nos ha unido por muchos años y que van a ser por millones, aunque sigamos siendo momias después, ¿no? Gracias, de verdad, te lo agradezco mucho y un buen ejemplo de tenacidad, de resiliencia y pues de resultados. Y a donde sea que vayas, te va a ir muy bien.
0: Muchas gracias, María Luisa, gracias y gracias también al público por ese apoyo. Siria, te escuchamos.
2: También tomarme este minuto para agradecerte y para decirte que te deseo lo mejor en esta nueva etapa. La verdad es que ha sido una gran experiencia conocerte y compartir los micrófonos contigo. Gracias por la oportunidad de poder estar aquí contigo, desearte siempre lo mejor porque te lo mereces. Y pues bueno, nos vamos a seguir viendo. Gracias.
0: Claro que sí, claro que sí.
1: Arrieros somos.
0: Y aquí andamos, ¿no? Aparte que no me voy, ¿no?
2: Oye,
0: no me voy
2: de y es este un orgullo momento. Que vayas al frente, al frente siempre.
0: Muchas gracias, gracias, Iria. Enrique.
3: Pues terminaba el milenio anterior cuando tuve la dicha de conocerte, José Ángel, y de empezar a trabajar cada quien desde su trinchera, que sí. No era necesariamente muy de amiguitos, porque pues te tocaba hacer tu chamba, a mí la mía, pero ambos la hacíamos muy bien y la sigues haciendo muy bien. Claro, ha sido un extraordinario anfitrión para nosotros en esta mesa. Nos has dado mucha libertad, nos has permitido ser voces sin ninguna cortapisa. Y de verdad que has sido muy atento, muy amable, muy enriquecedor este espacio. Y te agradezco en lo personal aquella invitación que tuviste a bien hacerme y todas las atenciones que has tenido con nosotros, deseándote lo mejor. Y por supuesto que a donde vayas allá vamos a ir a seguirte. Y si no nos abres la puerta, pues hacemos fila ahí en las escaleras o donde sea hasta verte. Muchas gracias, José Ángel. Mi admiración, mi agradecimiento y por supuesto el aplauso del público que lo tiene sin duda alguna. Gracias, José.
0: Muchas gracias, Enrique. Nosotros seguimos hasta el viernes, ahí vamos a estar todavía en la mesa de análisis de TM Noticias, pero agradecidísimo mucho por sus palabras, tanto María Luisa, Siria, gracias.
3: Y le salió Enrique. Lo reportera, ¿no? Dio la primicia de volada. Se la ganó hasta la estación.
0: Estaba en el guión.
3: A todo el mundo le ganó la primicia. María Luisa ya lo anunció, muy bien.
0: Gracias, amigos, amigas. Buenos días.
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1: Wow, ya estamos iniciando una emisión más de El Morning Show que te levanta cada mañana en modo play con Jonathan Manjarrez. ¿Cómo les amanece en esta mañana de martes 28 de julio del 2026? Está acabando julio, ya se nos acaba esta semana para cerrarle el mes el próximo viernes 31, así que con todo el flow a tener que disfrutar de todo ello y tener la oportunidad de saludar a toda la gente que nos acompaña día tras día, que siempre está con nosotros y nos deja desde luego su comentario. Recuerda, vía WhatsApp, ya lo saben, 6678589098. ¿Qué es lo que estamos celebrando en este 28 de julio? Ya se los cuento. 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Viene buena música en este martes a ponerle personalidad, lo mejor de los 80, 90 y 2000 en la 89.5 Romántica. El verano se vive por acá. Buenos días.
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14: ¡Wow! Estamos de vuelta a través de El Morning Show que te levanta cada mañana. Vamos a decirle qué se celebra en este ya 28 de julio. Hoy el Santoral nos arroja a los San Nazario. Para todos los Nazario que hoy están celebrando su santo y que muy probablemente alguno de ellos estén celebrando su cumpleaños. Recuerda que si tú quieres registrar en el pastelazo en esta semana, del 27 al 30, bueno, del 27 al 2 de agosto, puedes hacerlo, ¿eh? Márcanos o mándanos un WhatsApp al 6678-589098 diciendo el nombre del cumpleañero y el día para registrarlo para el pastelazo y que este próximo viernes se pueda ganar el pastel que mis amigos de la Casita del Chocolate y en modo con Jonathan Manjarres tiene para ustedes. Hoy 28 de julio también estamos celebrando el Día Mundial contra la Hepatitis en este 28 de julio como celebración que tenemos, que nos arroja el santoral el día de hoy. 28 de julio. Voy con más Jonathan Manjarres contigo. Buena música, es el Morning Show que te levanta. ¿Cómo va tu mañana hoy martes en modo play?

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1: Sigue con más de la 89.5, tu lugar de éxitos. ¿Cómo les va en esta mañana, eh? Oigan, ya se está acabando julio. 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Voy con más, es la 89.5, tu lugar de éxitos.

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1: Escuchar Hasta Que Me Olvides de Luis Miguel, El Sol de México, aquí en el 89.5 Romántica, tu lugar de éxitos buenos y lindos y románticos días. ¿Cómo amaneciste el día de hoy? ¡Qué locura la noche que tuvimos con esta lluvia tan potente, tan intensa! ¿Cómo te fue? ¿Dormiste? ¿Descansaste? ¿Ni te diste cuenta? ¿Estabas en el quinto sueño? ¿Sí te despertaron los relámpagos, los truenos? Cuéntamelo todo a través del WhatsApp al 6678589098, que es nuestro número de WhatsApp, para que me cuentes cómo te fue esta noche, bueno, ya madrugada de este día tan espectacular, 28 de julio, en este martes. Qué bueno que ya me estás acompañando. Para mí será un honor y un privilegio acompañarte hasta la una de la tarde. Soy tu amiga Pamela González. Voy a tener buenas recomendaciones para ti, sorpresas y regalos, la varita mágica sonando en cualquier momento, y también los éxitos de los 80s, 90s y 2000. Es más, arranco con la primera recomendación. 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Buenos y lindos días, qué bueno que ya se reportan por acá. Mi amiga Marta Eugenia Ibarra nos dice: muy buenos días, Pamela, saludos a todos en cabina y a toda la audiencia de Romántica, que sea un martes de mucho éxito, que así sea para todos los que nos están sintonizando. Y es más, nos vamos a poner en un modo de diva, en un modo de modelo, modo pose, pose, pose, con Daddy Yankee sonando aquí en el 89.5 Romántica, tu lugar de éxitos.

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La voz de Thalía sonando en el 89.5 Romántica, tu lugar de éxitos. Excelente día para ti, que ya estamos trabajando, que ya estamos echándole ganas a la vida. Muchos están de vacaciones, muchos disfrutando de la playa, disfrutando de la casa, viendo películas, viendo series, el cafecito de esta mañana, los hot cakes que se antojan con este climita. Hoy sí se antojan muchísimo, ¿verdad? ¿Sabes también qué se antoja? 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

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Es momento de vernos en la pista de baile, chavorrucos, para bailar en Chavorrucos La Fiesta, segunda edición. Vámonos con más música, no te desconectes. 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

con 27 minutos. ¡Wow! ¡Excelente martes para todos mis románticos! ¡Ay, no, qué rico! Me acaban de mandar una foto de lo que desayunó mi amiga Rocío Salazar. Nos dice: muy buen día, Pamelita. Aquí escuchándote al 100. Hoy sí desayunando tarde, pero qué rico llovidón. ¡Ay! Y es un tamalito de puerco. Yo creo que es como un omelette, ¿verdad? Que trae así como que también espinaca, la tortillita y el cafecito. ¡Qué rico! Se me antojó el tamalito, Rocío. Buenos días para ti. Qué bueno que todo está bien después de esta lluvia tan intensa que tuvimos. Deseándoles lo mejor. Y como siempre, después de la lluvia, siempre sale el sol, ¿verdad? 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Vámonos con más música, a seguir disfrutando. 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

12:41. Estás en el 89.5 Romántica, tu lugar de éxitos. Oye, está nubladito. Se esperan 6 días, sí, calurosos a partir de mañana, pero también está el pronóstico de lluvia, así que estar muy al pendiente. Ahorita estamos a 35 grados centígrados, muy nublado, pero la sensación térmica es de 39 grados. Principalmente el cielo se va a permanecer nubladito, pero la temperatura va a incrementar y sobre todo va a haber mucha humedad, así que bueno, pues ahorita estaremos al pendiente del clima, principalmente que en la noche sí está el pronóstico de que regrese la lluvia. Oye, gracias a toda la gente que estuvo con nosotros, que está con nosotros, que permanece con nosotros y que continuará con nosotros. Nos fascina, nos encanta que formen parte de la comunidad romántica. Yo soy la más orgullosa de cada uno de ustedes cuando nos mandan mensajes, cuando nos subimos a un Uber o a algún, no sé, a un taxi, a un camión incluso, y están escuchando Romántica, no saben cómo me hacen el día. Yo sé que hay muchos de ustedes que nos están sintonizando, muchos guardias de seguridad, muchas personas que son traileros, que son conductores, que están en el mercadito, que están trabajando y obviamente están en el trabajo y no nos pueden mandar el saludo, el mensajito de WhatsApp, o no pueden participar en las dinámicas, pero son románticos de corazón. Es más, voy a aprovechar para mandarle un saludo a los de seguridad del SAT, que yo sé que siempre nos están sintonizando y ahorita más al rato voy para allá. Entonces, desde ahorita les mando el saludo. Gracias, gracias, gracias. Ey, quédate con nosotros porque vamos a tener muy buena música. Llega Lucha de Gigantes, esta canción que conmueve corazones, que marca una pauta a través de la música, del rock, por así decirlo, en español. Así que bueno, con esto me voy a despedir. Recordándote que mañana tenemos una cita tú y yo a partir de las 10 de la mañana, que tenemos muchas sorpresas, recomendaciones y la buena música de los 80s, 90s y 2000. Buen provecho para todos los que van a disfrutar de los sagrados alimentos. Y también, oye, ¿qué te parece festejar a los cumpleañeros en este 28? Ya martes 28 de julio, muchos pero muchas felicidades a todos los que están celebrando la vida, que están celebrando que tienen nuevo carro, que están celebrando que se van a ir de vacaciones, que están celebrando que libraron alguna enfermedad o están luchando contra una enfermedad, cual sea la situación, te mando un abrazo. Ahora sí, Lucha de Gigantes sonando aquí en el 89.5 Romántica, tu lugar de éxitos.

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0: Muy buenas tardes, qué gusto enorme poder acompañarle una vez más en este martes 28 de julio. Gracias por permitirnos entrar hasta sus hogares, su oficina, su vehículo o el lugar donde usted nos esté escuchando. Reciba un saludo lleno de afecto y nuestro agradecimiento por elegirnos para mantenerse informado. Soy Elisa Pérez Garmendia y en los próximos minutos le estaré presentando la información más importante de Sinaloa, de México y el mundo, con el análisis y el contexto que desde luego usted merece. Así que acompáñenos porque ya estamos listos para comenzar con esta segunda emisión de TM Noticias aquí en Romántica 89.5, la estación que lo acompaña todos los días y los mediodías para que usted esté enterado de las noticias que marcan la agenda de este martes. Bienvenidos, como también le doy la bienvenida a quienes nos escuchan y nos ven a través de nuestra transmisión por redes sociales, particularmente en Facebook como TM Noticias. Los invito a que nos haga llegar sus denuncias, comentarios y opiniones, cómo lo está tratando esta segunda semana álgida del periodo vacacional de verano, un martes nubladito, por lo menos aquí en el centro de la ciudad, por Madero y Obregón, justo aquí en la Plaza Palladio, donde estamos transmitiendo en vivo para usted. Llámenos, háganos llegar sus comentarios al 6672-308-904. Y bueno, yo me voy de lleno con la información. Hoy fue martes en la sesión del Congreso del Estado y bueno, los legisladores trataron un tema muy particular y muy sensible relacionado con la protección de la infancia. Ya no solo pasa por las aulas o el hogar, hoy uno de los mayores desafíos está en el mundo digital. Lo hemos comentado en anteriores ocasiones, donde las redes sociales, el internet y la inteligencia artificial, sobre todo en este periodo vacacional de mucho ocio, en el que los jóvenes, adolescentes y los niños se encierran en sus plataformas, y bueno, ante este panorama y los riesgos que representan o plantean las plataformas digitales para niñas, niños y adolescentes, sobre todo si no están supervisadas y reguladas por usted, que es el responsable, el adulto o tutor, pues el Congreso del Estado está buscando dotar de algunas herramientas legales, como es el hecho de fortalecer un marco para garantizar el interés superior de nuestra niñez, pero sobre todo abrir el debate cómo regular estos entornos. Tú estuviste en medio de esta discusión en el Congreso, Matilde Montiel, cuéntanos.
1: ¿Qué tal, Elisa? Muy buenas tardes y a todo el auditorio de TM Noticias. Aquí le traemos las noticias y vamos a ir con detalle acerca de lo que comenta Elisa, que bueno, la Comisión de Atención a la Familia, Niñas, Niños y Adolescentes del Congreso del Estado acordó fortalecer el análisis de las iniciativas relacionadas con la protección de la infancia, con el objetivo de avanzar en propuestas que garanticen el interés superior de niñas, niños y adolescentes. Durante la reunión encabezada por la diputada Elizabeth Rafaela Montoya Ojeda, se informó que entre enero y julio de 2026 fueron turnadas 15 iniciativas, las cuales serán revisadas y clasificadas para agilizar su análisis con el

0: el apoyo de especialistas y áreas técnicas. Uno de los temas centrales fue el impacto de las redes sociales, los teléfonos celulares, internet y la inteligencia artificial en la niñez y la adolescencia. El diputado Ambrosio Chávez propuso abrir una discusión nacional para establecer reglas que protejan a los menores en el entorno digital, tomando como referencia experiencias de otros países. Y bueno, la presidenta de la comisión coincidió en que en el acceso sin restricciones a ciertos contenidos puede afectar la salud mental, el desarrollo cognitivo y el bienestar de niñas, niños y adolescentes, por lo que consideró necesario impulsar un marco legal que fortalezca su protección en todo el país. Y así la información, Elisa.
1: Muchas gracias, Matilde. Y en información de índole policial, bueno, hemos comentado este fuerte operativo que se concentra principalmente en el sur del estado debido a los destinos de playa, principalmente en el puerto de Mazatlán, y eso ha derivado en distintos operativos y aseguramientos como el ocurrido el día de hoy en la zona rural de Mazatlán, conocida como El Recreo, que derivó en un nuevo aseguramiento de armas y la detención de 4 presuntos integrantes de un grupo armado. La acción realizada por las fuerzas federales y estatales en este poblado de El Recreo forma parte de los despliegues de seguridad que se mantienen en el sur de Sinaloa para inhibir la operación de los grupos delictivos y garantizar la seguridad de la afluencia turística de la zona.
2: 4 hombres fueron detenidos con armas largas, cientos de cartuchos, cargadores y equipo táctico durante un operativo desplegado por fuerzas federales y estatales en el poblado de El Recreo, en el municipio de Mazatlán. La acción se realizó el pasado lunes 27 de julio, cuando elementos del Grupo de Operaciones Especiales de Sinaloa efectuaban recorridos de vigilancia en la zona y detectaron una camioneta Jeep Wrangler blanca de la que descendieron 4 personas armadas. Al percatarse de la presencia de las autoridades, los sospechosos intentaron escapar por las calles de la comunidad. Sin embargo, fueron perseguidos y capturados por los agentes. Durante la intervención, las autoridades aseguraron 3 fusiles AK-47, una carabina M4, 12 cargadores para arma larga, 360 cartuchos de distintos calibres, 4 chalecos tácticos y la camioneta en la que viajaban, la cual no contaba con reporte de robo. Los 4 detenidos, junto con el armamento, las municiones y el equipo táctico y el vehículo, fueron puestos a disposición del Ministerio Público Federal, que dará continuidad a las investigaciones y determinará la situación jurídica de los implicados. Para TM Noticias, Miguel Campaña.
1: Y donde también se aseguró un fuerte arsenal y sobre todo un vehículo con reporte de robo, además de 3 detenidos, fue el día de hoy aquí en la ciudad de Culiacán, sobre el bulevar Pedro Infante. La madrugada de este martes 28 de julio, 3 hombres fueron detenidos en Culiacán por elementos del Grupo de Operaciones Especiales Sinaloa, conocido como GOES, de la Policía Estatal Preventiva en coordinación con las fuerzas federales, luego de ser sorprendidos a bordo de un vehículo con reporte de robo y en posesión de armas de fuego y municiones.
2: 3 hombres fueron detenidos en Culiacán por elementos del Grupo de Operaciones Especiales de Sinaloa de la Policía Estatal Preventiva en coordinación con fuerzas federales, luego de ser sorprendidos a bordo de un vehículo con reporte de robo y en posesión de armas de fuego y municiones. La Secretaría de Seguridad Pública del Estado informó que la detención se realizó tras un reporte al 911 sobre civiles armados que viajaban en un automóvil Toyota Corolla azul. Los agentes lograron ubicarlos en un semáforo del bulevar Pedro Infante, donde fueron asegurados. Durante la inspección, las autoridades aseguraron 2 armas largas, 2 armas cortas, 14 cargadores y 330 cartuchos útiles, además del vehículo con reporte de robo. Los 3 detenidos, junto con las armas, municiones y la unidad, fueron puestos a disposición del Ministerio Público de la Fiscalía General de la República, que continuará con las investigaciones correspondientes. Para TM Noticias, Miguel Campaña.
1: Y donde la tensión ya definitivamente llegó al límite fue en el Ingenio de El Dorado. Cansados de promesas incumplidas y sin recibir sus pagos que reclaman, trabajadores cerraron por completo la planta y paralizaron sus operaciones. Advierten que nadie entra y nadie sale hasta que la empresa responda en un conflicto laboral que amenaza con agravar la incertidumbre para decenas de familias y productores cañeros en ese municipio. Tú estuviste en medio de las manifestaciones, Matilde Montiel.
0: Claro que sí, Elisa. Como comentas, trabajadores del ingenio de El Dorado endurecieron las acciones de protesta contra la empresa Serapio Group al mantener bloqueadas todas las entradas y salidas de la planta para exigir el pago de adeudos y el respeto a sus derechos laborales. Los manifestantes señalaron que no existe diálogo con la empresa, ya que aseguran que busca trabajar sin tomar en cuenta el sindicato y a los representantes de los trabajadores, por lo que advirtieron que permanecerán en plató hasta que se cubran los pagos pendientes. El representante de los trabajadores informó que desde hace alrededor de un mes mantenían tomada la puerta principal destinada a cargar y descarga. Sin embargo, desde este martes decidieron bloquear todos los accesos al ingenio, lo que mantiene prácticamente paralizadas las operaciones. Escuchemos.
3: Ahorita estaban entrando un personal libre que contrataron ellos, ¿no? Pero ahorita pues, está pausado todo porque tenemos tomada la entrada y salida. Ya tenemos alrededor de un mes que teníamos la puerta principal de ingreso de carga y descarga. Ayer ya se procedió a tomar todas las entradas y salidas de ingreso.
0: Asimismo, acusó a Serapio Group de incumplir los acuerdos establecidos desde que asumió la operación del ingenio, luego de que en 2024 la anterior empresa se declarara en quiebra. Explicó que trabajadores y productores aceptaron continuar con el proyecto, confiando de que la nueva administración rescataría la actividad, pero señalaron que la empresa ha incumplido con los compromisos adquiridos y mantiene malas condiciones laborales. Entre las irregularidades denunciadas, mencionaron el incremento en la carga de trabajo tras la liquidación del personal, sin recibir una compensación adicional, además de presuntos malos tratos hacia los empleados. Indicó que estas situaciones ya fueron denunciadas ante las autoridades laborales, sin embargo, hasta el momento no han obtenido respuesta. Y bueno, los inconformes sostuvieron que el cultivo de la caña sigue siendo rentable siempre que exista una empresa con la capacidad financiera para respaldar la producción y cumplir con los trabajadores y productores, a lo que afirmaron que Serapio Group no lo ha demostrado. Y así la información, Elisa.
1: Gracias, Matilde. Y bueno, hay que ponerle nombre y apellido. ¿Quién está detrás de Serapio Group? Nada más y nada menos que el diputado Serapio Vargas Landero, aquel que fue moteado como el diputado Bichi por andar promoviendo las playas nudistas aquí en el municipio de Culiacán, y quien en algún momento se presentó como el salvador del ingenio El Dorado, una comunidad de la cual soy parte. Les platico, yo ahí tengo enterrado mi ombligo y bueno, seguido visito mi comunidad porque mi madre ahí vive, y precisamente este fin de semana en un tema ahí de vecinos salió a relucir esta tensión que viven los trabajadores del ingenio El Dorado, porque muchas familias de este municipio dependen del sustento que genera esta actividad cañera ahí en El Dorado. Y bueno, lo que hoy ocurre en el ingenio es el reflejo sin duda de una crisis que ya no se puede ocultar, porque cuando los trabajadores deciden cerrar por completo una planta, créame que no lo hacen por gusto, sino porque sienten que nadie los escucha. Así que el llamado a las autoridades, y lo más lamentable es que se trata de un representante público, un legislador que debería velar por los intereses de la comunidad. Las acusaciones son bastante graves, hay adeudos, hay incumplimiento de acuerdos, hay una sobrecarga laboral y sobre todo una falta de diálogo. Si Serapio Group o Serapio Vargas Landeros, que está detrás de esta organización, asumió el compromiso de rescatar el ingenio, bueno, pues también debe de asumir su responsabilidad de cumplir con quienes sostienen la producción todos los días. La confianza, estimado legislador, se construye con hechos, no con discursos. Ahora le corresponde a su empresa responder públicamente a estos señalamientos y desde luego a las autoridades laborales un llamado para intervenir y garantizar que los derechos de los trabajadores sean verdaderamente respaldados, porque cuando un ingenio se paraliza, querido radioescucha, no solo se pierde una empresa, se pierde toda una región que depende de la actividad cañera. Con esta información nos vamos a nuestra primera pausa comercial. Regresamos con más información aquí en TM Noticias. No le cambie.
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14: Gracias por permanecer informado con nosotros. Soy Elisa Pérez Garmendia y le cuento que en un estado marcado por los desafíos en materia de seguridad, también hay acciones preventivas que buscan reducir los riesgos desde los hogares. Para ello, el programa de Desarme Voluntario continúa ganando participación ciudadana y desde su reactivación en el 2022 ha logrado retirar de circulación a más de 3,500 armas y explosivos. Esto con el objetivo de prevenir accidentes y sobre todo contribuir a entornos más seguros.
15: Hola, ¿qué tal, Elisa? Para informarles que el programa de desarme voluntario ha permitido retirar de los hogares sinaloenses 3,555 armas y explosivos desde su relanzamiento en 2022, resultado de una estrategia coordinada entre el Gobierno del Estado, la Secretaría de la Defensa Nacional y los ayuntamientos para promover la entrega anónima y segura de este tipo de artefactos. Luego de permanecer suspendido durante 2 años, el programa fue reactivado en 2022, cuando se recibieron 522 armas y explosivos. Desde entonces, la participación ciudadana ha mostrado un crecimiento constante. En 2023 se entregaron 866, en el 2024 la cifra ascendió a 913 y en 2025 cerró con 1,044 artefactos, el registro más alto desde que se retomó la estrategia. Durante 2026, el programa ha recorrido los municipios de Angostura, Badiraguato, Mocorito, Salvador Alvarado, Cosalá, Elota, San Ignacio y Culiacán, donde la población ha entregado 210 armas y explosivos, elevando el acumulado de la actual administración a 3,555. La titular del Centro Estatal de Prevención, Tania Karina Parra, señaló que el incremento de las armas refleja la confianza de la ciudadanía, ya que el procedimiento es completamente anónimo y no se solicita información personal a quienes participan. Añadió que cada vez más familias reconocen los riesgos de mantener armas dentro de sus viviendas, especialmente cuando hay niñas y niños y adolescentes, por lo que optan por retirarlas de circulación para prevenir accidentes o hechos lamentables. Las autoridades informaron que los próximos módulos del programa se instalarán en Guasave y Juan José Ríos del 10 al 14 de agosto, con el objetivo de continuar fomentando la cultura de la prevención y reducir los riesgos asociados a la posesión de armas en los hogares. Hasta aquí el informe.
14: Gracias, Miguel. Y bueno, las intensas lluvias continúan dejando afectaciones en la infraestructura vial de Culiacán. Ahora un socavón obligó al cierre parcial del Boulevard Federalismo desde muy temprano esta mañana, una de las principales vialidades de la ciudad, por lo que las autoridades municipales mantienen aún la zona acordonada y piden a los automovilistas utilizar rutas alternas mientras se concluyen las reparaciones correspondientes.
0: La Secretaría de Seguridad Pública y Tránsito Municipal informó que las lluvias registradas la pasada noche de este lunes provocaron la formación de un socavón sobre el Boulevard Federalismo, en el cruce con la calle Palenque a la altura de la calle Itzale, en la colonia Recursos. Por seguridad, permanece cerrada la circulación con dirección al poniente, mientras se realizan las valoraciones y trabajos necesarios para evitar riesgos a la población. Como ruta alterna, las autoridades recomiendan circular por calle Palenque hacia el Boulevard Pedro Infante, para incorporarse nuevamente al Boulevard Federalismo. Elementos de la Unidad de Vialidad y Tránsito se mantienen en el lugar para orientar a los automovilistas. Exhortó la ciudadanía a respetar las indicaciones de los agentes y conducir con precaución. Para TM Noticias, Matilde Montiel.
14: Y es que las fuertes lluvias de las últimas horas no solo han dejado afectaciones viales en la ciudad, sino también han impactado la infraestructura del sistema de agua potable. Hay daños en las tuberías, fallas eléctricas y la acumulación de basura en las plantas potabilizadoras, por lo que se ha provocado irrupciones y sobre todo bajas presiones en el servicio. Tú tienes el reporte de la Junta de Agua Potable de Culiacán. Miguel, adelante.
5: Las intensas lluvias registradas durante la madrugada de este martes 28 de julio de 2026 ocasionaron diversas afectaciones en la infraestructura de la Junta Municipal de Agua Potable y Alcantarillado de Culiacán, provocando cierres viales y problemas en el suministro de agua en distintos sectores de la ciudad. Uno de los principales daños ocurrió sobre la avenida Federalismo, donde colapsó una tubería del colector Rubí de 72 pulgadas de diámetro, lo que obligó al cierre total de la vialidad mientras se realizaban los trabajos de reparación. JAPAC informó que debido a la magnitud de la infraestructura dañada, las labores extenderán durante gran parte de este martes, por lo que exhortó a los automovilistas a utilizar rutas alternas y respetar los señalamientos colocados en la zona. Las lluvias también provocaron interrupciones en el suministro eléctrico de la planta potabilizadora San Lorenzo, que permaneció sin energía durante varias horas. Como consecuencia, diversas colonias del sur de Culiacán amanecieron sin servicio de agua potable, el cual se prevé quede restablecido de manera gradual durante la tarde y noche. Otra de las afectaciones se presentó en la planta Juan de Dios Batis, ubicada en la limita de Itaje, donde el arrastre de basura sobre el río Tamazula obstruyó la obra de toma e impidió su operación normal. Esta situación ocasionó bajas presiones en el servicio de agua potable para las colonias del nororiente de la capital sinaloense. Personal de JAPAC trabaja en la limpieza de la infraestructura, aunque las maniobras dependen de las condiciones de la corriente del río. La paramunicipal indicó que mantiene personal desplegado para atender las afectaciones y restablecer el servicio en el menor tiempo posible. Para TM Noticias, Miguel Campaña.
14: Y las lluvias registradas durante esta madrugada también dejaron afectaciones menores en distintos puntos de Culiacán, principalmente por la caída de árboles y hasta una palmera, aunque no se reportan personas lesionadas ni daños de consideración. Las autoridades municipales mantienen activos sus operativos de supervisión y monitoreo por toda la ciudad para atender cualquier incidente derivado de las precipitaciones y prevenir riesgos para la población.
0: El Ayuntamiento de Culiacán activó un operativo de atención tras las lluvias registradas durante la madrugada de este martes, las cuales provocaron la caída de 4 árboles y una palmera en distintos sectores de la ciudad. La Coordinación Municipal de Protección Civil informó que los accidentes se registraron en Villas del Río, Valle Alto, Plutarco Elías Calles y Chapultepec, además de una palmera que cayó sobre la avenida Manuel Romero, donde se realizaron maniobras para liberar la circulación. En Coordinación de Protección Civil, Jesús Vil Mendoza Ontiveros indicó que hasta el momento no se reportó reportan personas lesionadas, fallecidas, viviendas inundadas ni daños mayores a la infraestructura, mientras continúan los recorridos de supervisión. Como parte del operativo, también se monitorearon canales y arroyos, los cuales se encuentran al 50% de su capacidad, sin respetar riesgo por el momento. En las labores participaron elementos del Ejército Mexicano, quienes apoyaron en la atención de los reportes. Las autoridades mantienen vigilancia en los puntos de mayor riesgo y exhortaron a la población a evitar cruzar cauces con corriente y reportar cualquier emergencia al 911. Para TM Noticias, Matilde Montiel.
14: Y las lluvias continuarán siendo protagonistas en gran parte de Sinaloa durante las próximas horas. Aunque las altas temperaturas seguirán presentes, las condiciones atmosféricas continúan favoreciendo el desarrollo de tormentas para esta tarde y noche, por lo que las autoridades recomiendan mantenerse atentos ante posibles encharcamientos, los fuertes vientos y sobre todo descargas eléctricas. A continuación le presentamos el pronóstico del tiempo para las principales ciudades del estado con nuestra compañera Cielo Neris.
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16: Es momento de compartirles el pronóstico del tiempo para esta tarde. Iniciamos en la capital del estado, donde prevalece un ambiente cálido con nubes y periodos de sol. La temperatura se mantiene alrededor de los 36 grados, con una humedad del 57% y una probabilidad de lluvias del 55%. Durante la tarde y noche se prevé el desarrollo de tormentas fuertes, por lo que se recomienda tomar precauciones. Para esta noche, la temperatura descenderá hasta una mínima de 27 grados. Continuamos en el norte del estado, en Los Mochis, donde persiste un ambiente muy caluroso con cielo bastante nublado. La temperatura alcanza los 38 grados, con una humedad del 45% y una probabilidad de lluvias del 55%. Durante la tarde se pronostica tormentas fuertes, por lo que se recomienda tomar precauciones. Para la noche se espera una temperatura de 29 grados. Y por último nos trasladamos al puerto de Mazatlán, donde prevalece un ambiente cálido con nubes y periodos de sol. La temperatura se mantiene en 33 grados, con una humedad del 68% y una probabilidad de lluvias del 70%. Durante el día se esperan lluvias ligeras, por lo que no se descartan precipitaciones aisladas. Para la noche, la temperatura descenderá hasta los 28 grados. Hasta aquí el pronóstico del clima.
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14: Bueno, ¿y dónde anda el huracán Genovid? Genovid no... No se prevé que toque territorio mexicano, sigue internándose mar adentro y ya bajó, había empezado en categoría 5, ayer bajó a categoría 4 y hoy afortunadamente ya está en categoría 3, sin embargo su circulación mantiene un oleaje elevado, fuerte y rompiente, corrientes de resaca en las zonas del Pacífico mexicano, especialmente en la costa suroeste de la península de Baja California y Sinaloa, por lo que Protección Civil hace este llamado a extremar precauciones en las playas. Si usted está gozando, lo decíamos ayer, de un periodo vacacional y ve bandera roja en las playas del Pacífico mexicano, pues evite meterse a bañar, opte por quedarse en la alberca o tener alguna otra actividad de recreación para evitar que el fuerte oleaje le pueda presentar algún susto o contratiempo, o lo peor, alguna pérdida por ahogamiento. Suena drástico, pero más vale extremar precauciones, sobre todo cuando se trata de menores de edad. Para Sinaloa, hasta el momento no existe ninguna trayectoria que indique tampoco un impacto directo del huracán sobre el estado. Las lluvias que se han estado presentando en la entidad obedecen principalmente al monzón mexicano y a la entrada de humedad del Pacífico, más que un efecto directo de este huracán Genovid, que insisto, se encuentra ya en degradación por categoría 3, mar adentro. Vamos a ir a nuestra segunda pausa comercial cuando es la 1:32. Platíquenos cómo le fue con las lluvias. ¿Tiene usted algún incidente, algún árbol que retirar en su colonia, en su casa, algún cableado que se vio afectado, alguna irrupción del servicio de internet o bien del servicio de energía eléctrica? Háganos llegar sus comentarios y denuncias para realizar y apoyarle con una oportuna gestoría. Nuestro WhatsApp, el 6672-308-904. Estamos a sus órdenes. Ya volvemos con más información.
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14: Bueno, y si aún usted no ha definido qué hacer en estas vacaciones de verano, o le tocaron las guardias y va a salir posteriormente a partir de lunes, o está esperando que se baje un poquito ahí la burbuja inflacionaria que genera la movilidad vacacional para encontrar mejores precios, le platico de una opción local que puede ser muy atractiva para usted y sobre todo para impulsar el turismo y fortalecer la economía en nuestras comunidades de Sinaloa. Se trata del programa Enamórate Sinaloa, donde miles de personas han recorrido distintos destinos del estado generando una importante rama económica que se queda para nuestros prestadores de servicios locales, sobre todo para artesanos y comerciantes, mientras se promueve que los propios sinaloenses redescubran la riqueza cultural, histórica y gastronómica de nuestra entidad. Aquí los detalles para usted.
23: El programa estatal Enamórate de Sinaloa acumuló 127 rutas turísticas entre febrero y julio de 2026, permitiendo que 2.732 personas recorrieran distintos destinos del estado, generando una derrama económica estimada de 3.500.000 pesos para las comunidades participantes. La Secretaria de Turismo de Sinaloa, Mireya Sosa Osuna, informó que esta estrategia de turismo social continúa fortaleciendo la actividad económica en distintas regiones de la entidad al incentivar el consumo de productos y servicios locales. La funcionaria explicó que el programa programa fue diseñado para promover los atractivos de los 5 pueblos mágicos, los 12 pueblos señoriales y el resto de los municipios sinaloenses, mediante recorridos accesibles que permitan a las familias conocer la riqueza cultural, historia gastronómica y artesanal del estado. Además de atraer visitantes, la iniciativa busca que las y los sinaloenses redescubran su entidad a través de opciones de bajo costo, favoreciendo el desarrollo económico de prestadores de servicios, comerciantes y artesanos de cada destino. La Secretaría de Turismo destacó que los resultados obtenidos durante este 2026 mantienen la tendencia positiva alcanzada el año pasado, cuando el programa movilizó a más de 7.500 personas en 381 viajes con una derrama superior a 7 millones de pesos. El gobierno del estado señaló que continuará impulsando este tipo de estrategias para promover un turismo con sentido social que genere bienestar y oportunidades de desarrollo en las distintas regiones de Sinaloa. Para TM Noticias, Miguel Campaña.
14: En otra información, la labor de los colectivos de búsqueda volvió a poner sobre la mesa el debate sobre la responsabilidad de las autoridades frente a la crisis de personas desaparecidas, sobre todo tras recientes hallazgos en Navolato y Culiacán. Hoy la diputada priista Paola Gárate, desde el Congreso de Sinaloa, lanzó un llamado para fortalecer el respaldo institucional a las madres buscadoras y garantizar que las tareas de localización no recaigan únicamente en las familias.
1: Claro que sí, Elisa. Como comentas, la diputada Paola Gárate exigió que la Fiscalía General del Estado y el Gobierno de Sinaloa brinden mayor respaldo a los colectivos de madres buscadoras, al señalar que la localización de personas desaparecidas es una responsabilidad del Estado y no de las familias. Durante una conferencia de prensa, lamentó nuevamente que fueran los propios colectivos quienes localizaran restos humanos en Villa Juárez, Navolato y una osamenta en el quemadito Culiacán, mientras las instituciones respondieron de forma insuficiente. Escuchemos.
2: No podemos dejar más solos a estos colectivos, a estos familiares de personas desaparecidas, porque están solos, expuestas, están sin herramientas, y esta responsabilidad le corresponde al Estado. Entonces, de nuevo, yo reiterar todo el respaldo de manera personal, del grupo, y debiera ser de la legislatura completa, de ya poner un alto. No es posible que quienes, funcionarios que están en los espacios para garantizar o generar estas herramientas y que tienen el recurso, estén a todo dar en el aire acondicionado nada más, revictimizando a estas personas y no generando todo el apoyo y las condiciones para que al menos ellos puedan ir a buscar. Entonces exigimos a la Comisión Estatal de Búsqueda que explique por qué negó ese apoyo, que explique por qué no da cuentas de dónde canijos está el recurso, que no se ve por ningún lado, que está destinado para eso, porque no se bastan ya más promesas, más discursos, más largas, no pueden seguir esperando más.
1: Y bueno, la legisladora recordó que el colectivo Madres en Lucha por tu Regreso a Casa solicitó maquinaria especializada a la Comisión Estatal de Búsqueda para realizar una exhumación en Villa Juárez, pero la petición fue rechazada, por lo que los trabajos continuaron de manera manual con palas y cubetas, pese a la posibilidad de encontrar más fosas clandestinas. Gárate cuestionó el desempeño de la Comisión Estatal de Búsqueda y pidió transparentar el uso de los recursos asignados, establecer protocolos de respuesta inmediata, fortalecer la coordinación con la fiscalía y explicar por qué se negó el equipo solicitado por las madres buscadoras. Y así la información, Elisa.
14: Gracias, Matilde. Y bueno, la investigación que enfrenta el exgobernador de Baja California, Ernesto Rufo, ha reavivado el debate sobre el uso de la justicia en casos que involucran a figuras públicas. De nueva cuenta, hoy en la mañanera y ante las acusaciones de una presunta persecución política, la presidenta Claudia Sheinbaum aseguró que el proceso responde únicamente a una investigación de carácter penal y no a motivaciones partidistas.
23: La presidenta Claudia Sheinbaum Pardo rechazó que el proceso judicial que enfrenta el exgobernador de Baja California, Ernesto Rufo, tenga un trasfondo político y sostuvo que se trata de una investigación relacionada con presuntos hechos delictivos. Durante su conferencia matutina de este martes 28 de julio, la mandataria respondió a los señalamientos de quienes han calificado el caso como una acción con fines políticos y aseguró que las investigaciones corresponden al ámbito de la Procuración de Justicia.
4: Pues, más allá de las personas, sería muy bueno que se informara, que siguieran la información que ha dado la Fiscalía
6: General de la República. Porque, repito, no tiene nada que ver con un tema político, es un tema criminal. Es un tema de, obviamente, hasta que no quede juzgado, de una persona que presuntamente, de acuerdo a todas las pruebas, pues cometió graves delitos por contrabandear combustible, así de sencillo, por cometer un fraude a la hacienda pública y por traer durante años combustible ilegal. Entonces, quienes firman diciendo que es un asunto político están equivocados.
7: Sheinbaum reiteró que el proceso está sustentado en las investigaciones realizadas por la Fiscalía General de la República, por lo que insistió en que el caso debe analizarse con base en las pruebas presentadas por la autoridad ministerial y no desde una perspectiva política. Las declaraciones de la presidenta se dan en medio de las críticas de diversos actores políticos que han cuestionado el proceso judicial contra el exmandatario baja californiano, mientras el gobierno federal mantiene que las investigaciones obedecen exclusivamente a presuntos delitos y no a diferencias partidistas. Para TM Noticias, Miguel Campaña.
14: Y bueno, entre investigaciones políticas y decisiones que pueden tener impacto en el entorno nacional, hay otro termómetro que las familias siguen todos los días y es el de la economía. Vamos ahora a nuestra sección de finanzas. Cielo Neris nos presenta, como todos los días, el comportamiento del dólar, los combustibles y los mercados.
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16: A continuación les presentamos el resumen de la información financiera. Comenzamos con el precio de los combustibles en Sinaloa. La gasolina Magna se cotiza en 23 pesos con 92 centavos por litro. La Premium en 28 pesos con 44 centavos. El diésel alcanza los 27 pesos con 2 centavos. En el tipo del cambio, el dólar se compra en 16 pesos con 65 centavos y se vende en 17 pesos con 43 centavos. Ahora pasamos a los metales. La onza de plata se ubica en 1.002 pesos, mientras que la onza de oro alcanza los 70.384 pesos con 93 centavos. Esta fue la información financiera.
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14: Y nos vamos a ir a una última pausa comercial para regresar con nuestro bloque de noticias final en esta edición de TM Noticias. No le cambie mientras menea la cazuela, estése atento porque ya volvemos con más información.
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4: Gracias por quedarse con nosotros en este último bloque informativo de TM Noticias. Y bueno, el regreso a clases también implica prepararse para cuidar la salud. Entonces, estamos a unas semanas ya de que se empiecen a incorporar los distintos niveles educativos a lo que será el próximo ciclo escolar. Y bueno, las autoridades médicas hacen un llamado a las familias para aprovechar lo que resta este periodo vacacional y sobre todo verificar que nuestras niñas, niños y adolescentes cuenten con un esquema de vacunación completo, una medida clave para prevenir enfermedades y que vayan bien reforzados y fortalecidos en este regreso a las aulas.
5: Con el inicio del próximo ciclo escolar cada vez más cerca, el Hospital Pediátrico de Sinaloa exhortó a madres, padres y tutores a revisar la Cartilla Nacional de Salud de Niñas, Niños y Adolescentes para verificar que cuenten con su esquema de vacunación completo. El llamado fue realizado este martes 28 de julio de 2026 con el objetivo de prevenir enfermedades y brindar una mayor protección a los menores ante su regreso a las aulas. El director del Hospital Pediátrico de Sinaloa, Carlos Mijail Suárez Arredondo, recordó que todas las vacunas incluidas en el esquema nacional son seguras, gratuitas y están disponibles en las instituciones públicas de salud, por lo que invitó a las familias a aprovechar las vacaciones para acudir a vacunarse en caso de tener dosis pendientes. El funcionario agregó que el hospital pediátrico mantiene sus servicios de vacunación durante el periodo vacacional, por lo que la población puede acudir en cualquier momento para recibir las dosis correspondientes sin costo. La Secretaría de Salud de Sinaloa destacó que mantener actualizados los esquemas de vacunación es una de las principales medidas para prevenir enfermedades y contribuir a un regreso a clases más seguro para toda la comunidad escolar. Para TM Noticias, Miguel Campaña.
4: Una fuerte movilización de fuerzas federales sorprendió este mediodía a vecinos del sur de Culiacán. Un hombre lesionado, un vehículo asegurado y una amplia presencia de elementos de la Marina y el Ejército marcaron un operativo en la colonia Pemex, donde las autoridades mantienen bajo reserva los detalles de un hecho que ya está siendo investigado para esclarecer lo ocurrido. Los detalles los tienes tú, Miguel.
6: Elisa, para informarle a la audiencia que una intensa movilización de elementos de la Secretaría de Marina y de la Secretaría de la Defensa Nacional se registró este martes 28 de julio en la colonia Pemex, al sur de Culiacán, luego de que fuera localizado un hombre con diversas lesiones y se asegurara un vehículo. El despliegue ocurrió alrededor de las 12 horas sobre la calle Aztlán en el cruce con Fray Marcos de Niza, cerca de un supermercado del sector, donde las fuerzas federales brindaron apoyo a la víctima. En el sitio también fue asegurado un automóvil sedán de color blanco, mientras los elementos de Marina mantuvieron cerrada parcialmente la circulación sobre la calle Aztlán para permitir el desarrollo de las diligencias. Paramédicos atendieron al hombre lesionado y posteriormente lo trasladaron a un hospital para recibir atención médica. Hasta el momento, las autoridades no han revelado la identidad de la víctima ni el estado de salud en el que se encuentra. De manera oficial, tampoco se ha informado cómo ocurrieron los hechos ni cuál sería la relación del vehículo asegurado con el caso. Se espera que agentes de la Policía de Investigación y personal de servicios periciales continúen con el procesamiento de la escena para esclarecer lo ocurrido y determinar las circunstancias del hecho. Hasta aquí el informe.
4: Gracias, Miguel. Pues sin duda habrá más información en el transcurso del día sobre este acontecimiento registrado ahí en la Pemex. En información de otra índole, ¿recuerda usted que las abuelas le decían tómate un tatachinole si de repente traía usted hinchazón, problemas para orinar, infección incluso en las vías urinarias? Bueno, pues esta es una planta que se ha utilizado desde hace generaciones en lo que es el remedio casero tradicional sinaloense. Y se podría dar un paso, fíjese usted qué interesante, hacia una validación científica gracias a una investigación que realiza un estudiante de la Universidad Autónoma de Sinaloa, quien desarrolla precisamente una investigación para comprobar si el tatachinole realmente posee propiedades para combatir sobre todo los cálculos renales, con la expectativa de que sus resultados abran la puerta a futuros estudios en humanos, pero sobre todo que fortalezcan el conocimiento sobre los remedios naturales.
7: Con el objetivo de comprobar científicamente los beneficios de tatachinole, una planta utilizada en la medicina tradicional para tratar cálculos renales, Juan Pablo Alba Barraza, estudiante de posgrado en Ciencia y Tecnología de Alimentos en la Facultad de Ciencias Químico-Biológicas de la Universidad Autónoma de Sinaloa, presentó un proyecto de investigación sobre sus posibles efectos terapéuticos.
8: Pues mi expectativa es que funcione, encontrar un efecto positivo al administrarlo pues en un modelo de rata, que posteriormente a largo plazo se pueda escalar en las personas.
7: El estudio evaluará mediante un modelo experimental en ratas si esta planta posee propiedades para combatir la ureolitasis, con la intención de generar evidencia científica que permita en un futuro avanzar las investigaciones en seres humanos. El universitario explicó que la investigación, que concluirá en septiembre de 2027, busca respaldar con bases científicas un tratamiento de la medicina tradicional y fortalecer el vínculo entre el conocimiento popular y la investigación académica. El proyecto se desarrolla en laboratorios de química de productos naturales, donde el estudiante destacó el respaldo de docentes investigadores, así como la infraestructura de la cuenta de la UAS para impulsar este tipo de estudios. Para TM Noticias, Matilde Montiel.
4: Y le tengo una buena noticia a los ganaderos de Sinaloa. Al sector pecuario, luego de meses de restricciones por motivos sanitarios, se recibe una noticia esperada. Hoy el gobierno de México anuncia que la exportación de ganado en pie hacia Estados Unidos comenzará a restablecerse de manera gradual como resultado de las acciones implementadas para controlar el gusano barrenador y garantizar el cumplimiento de los protocolos sanitarios exigidos por el vecino país.
9: La presidenta Claudia Sheinbaum Pardo informó que el gobierno de México mantiene acciones sanitarias y de prevención para evitar la propagación del gusano barrenador del ganado, al tiempo que anunció la reapertura gradual de la frontera con Estados Unidos para la exportación de ganado en pie. Durante su conferencia matutina de este martes 28, la mandataria explicó que la decisión es resultado de más de un año de trabajo coordinado entre autoridades sanitarias y productores pecuarios para cumplir con los requisitos establecidos y fortalecer las medidas de control. Sheinbaum precisó que la reapertura iniciará en el estado de Sonora y posteriormente se extenderá de manera gradual a otras entidades del país conforme se verifique el cumplimiento de las condiciones sanitarias.
10: De hecho, digamos, se cerró la frontera para en pie, ganado en pie, pero aumentó la exportación de la carne en México, de México a Estados Unidos. Y seguimos fortaleciendo los centros integrales de producción y al mismo tiempo, pues ahora con la apertura de la frontera, pues ya se va a poder exportar el ganado en pie. Va a empezar por Sonora y poco a poco va a ir ampliándose.
9: La presidenta destacó que además de reforzar las vigilancias sanitarias, el gobierno federal continuará difundiendo información entre los productores y aplicando medidas preventivas para evitar nuevos brotes del gusano barrenador y proteger la actividad ganadera nacional. Para TM Noticias, Miguel Campaña.
4: Y hay historias que merecen detenernos unos minutos para reconocer el esfuerzo, la disciplina y el orgullo, sobre todo de representar a Sinaloa. Hoy quiero destacar a unas ciclistas sinaloenses, Luz Daniela y Antonieta Gagiola, hermanas que están dejando huellas en competencias internacionales y demostrando que el talento, la preparación y la pasión por el deporte no tiene límites. Y para conocer a detalle cómo le fue a las representantes sinaloenses y cómo están los eventos deportivos. Bueno, nos vamos con nuestro compañero Alex Vigil y su sección de deportes. Adelante, Alex, bienvenido.
11: Muchas gracias, Elisa. Las hermanas Luis Daniela Gagiola y Antonita Gagiola, orgullosamente sinaloenses y con corazón culichi, subieron al podio de la disciplina del ciclismo de pista, demostrando una vez más que se mantienen entre las mejores velocistas del continente. Luz Daniela Gagiola conquistó la medalla de oro en la prueba de velocidad por equipos, formando parte del trío mexicano junto a Yuli Verdugo y Jessica Salazar, quienes superaron a Colombia en una emocionante final. Por su parte, Antonita Gagiola también logró subir al podio, aportando una nueva presea para la delegación mexicana y confirmando el gran momento en el que vive el ciclismo sinaloense.

0: Costa Rica, en el campeonato de la CONCACAF. Con goles de Hugo Camberos y Santiago Sandoval, el tricolor aseguró el liderato como grupo y dio un paso importante rumbo a los cuartos de final y la clasificación para el Mundial Sub-20 de 2027. Ahora México buscará cerrar la fase de grupos con paso perfecto, esperemos, y con mejores resultados que su hermano mayor. Así con los deportes, Elisa.
1: Gracias, Alex. Os esperamos que el medallero olímpico en estos centroamericanos siga dando mayores satisfacciones y preseas para México. Y con esta información deportiva llegamos al final de esta emisión. Gracias, como siempre, por permitirnos acompañarlos una vez más y hacer de TM Noticias parte de su día. Espero que este martes le regale muchas bendiciones y sobre todo una tarde agradable en familia y disfrutar, seguir disfrutando de este periodo vacacional de verano. Yo lo espero mañana puntualmente con todo mi equipo de trabajo de 1 a 2 de la tarde. Recuerda, ponte al día mediodía con tu amiga Elisa Pérez Garmendia. Buen provecho, coma rico, pero sobre todo sea feliz.
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1: Bienvenidas y bienvenidos. Efectivamente, vamos a tener una hora de noticias, de análisis, de información, de entrevistas. Además, es martes de mesa de análisis. Quédese con nosotros. Hoy, como todos los días, tenemos mucha información. 28 de julio, hoy vamos a hablar, pues, de problemas que tenemos con el tema de la violencia, consecuencias de todo tipo, ¿no? En el sector comercial, en el sector político. Y bueno, pues, recuerde que además de radio, puede seguirnos en las plataformas de Viva Voz. Pero, ¿qué le parece si nuestra compañera Rosa Calderón nos da un avance, un detalle de algunas de las noticias que puede encontrar en nuestras plataformas?
2: Buscarán comerciantes del mercado Garmendia patrocinar 2 horas gratuitas de estacionamiento para reactivar ventas. Descarta dirigente del PAS acercamiento formal con Morena, pero no cierra la puerta a Alianza. PAN Sinaloa exige auditorías a Morena y confirma 3 quejas por actos anticipados de campaña. Los Mochis se disparan en seguridad. Pío Esquer exhibe el fracaso del gobierno de Morena tras datos del INEGI. El próximo miércoles la reunión con la gobernadora y en vísperas otro viaje a Ciudad de México con CFE, señaló la maestra Sonia López, quejosa de la CFE. A 2 años del asesinato de Héctor Melesio Cuen Ojeda, familia exige la verdad, Angélica Díaz. Advierten que el exceso de pantallas digitales puede volver adictos a los niños. Asfalto de Culiacán supera los 55 grados centígrados, árboles nativos podrían ser la solución. 4 personas asesinadas, 3 vehículos robados y 3 personas levantadas, el saldo rojo del 27 de julio 2026. Rescatan a un hombre y aseguran un vehículo durante operativo de la Marina en Barrancos. Detienen a 3 hombres armados en Culiacán. Viajaban en un vehículo con reporte de robo. Detienen a esposa de alcalde asesinado en Morelos. Keiko Fujimori asume la presidencia en Perú. Promete recuperar la estabilidad. Ciclista mexicano Isaac del Toro sube al podio del Tour de Francia en el 3er lugar. El piloto Checo Pérez pide soluciones a la escudería Cadillac tras su último retiro del GP de Hungría.
1: Parte de las noticias que usted puede encontrar en nuestras plataformas de Viva Voz. Y bueno, déjeme antes de continuar con el detalle de las noticias, porque llegó muy puntual con nosotros, está aquí el secretario de Obras Públicas, le agradezco mucho que esté con nosotros, el secretario Raúl Montero. Bienvenido, secretario, ¿cómo estás? Buenas tardes.
3: Hola, Eva, buenas tardes, muchas gracias, aquí estamos atendiendo la invitación y saludo a tu auditorio.
1: Gracias, porque son vacaciones además y sé que no están de vacaciones, que están trabajando todas las áreas de gobierno. Y bueno, esta Secretaría de Obras Públicas es probablemente la que más actividad está teniendo en estos momentos. Y hemos tenido algunas dudas, secretario, en torno, nos han llegado reportes de que si algunas obras se han parado, que si se han continuado, que si se van a terminar en tiempo. Sabemos que hay un programa, queríamos que tú nos detalles, porque bueno, obviamente esto causa también consecuencias en las vías, mucho tráfico acá por Congreso del Estado, toda esta vía. Y al final sabemos que pues todo esfuerzo tiene su recompensa, pero queremos

0: Sí. Que tú nos platiques cómo van las obras públicas.
1: Vamos muy bien, mira, Eva. Al día de hoy tenemos cerca de 200 licitaciones o obras ya contratadas en lo que va del transcurso del año. Todavía traemos pendiente cerca de 55 obras más, que es de un fondo de infraestructura que lo iremos compartiendo con algunos municipios, como es el caso de Escuinapa, Mazatlán, Ahome, etcétera. Entonces, tenemos mucha actividad en relación, por ejemplo, a la continuidad, pues todas las obras llevan sus procesos. Ahorita, particularmente el punto del Pedro Infante, pues generó flujo vehicular complicado por el cierre que tuvimos de manera parcial de dos de los carriles que teníamos abiertos, pero queremos para finales del mes de agosto poder aperturar nuevamente los dos carriles de cada lado, como lo hemos venido platicando, hasta el término de la obra. Si nos vamos a otras obras en el estado, obras estratégicas, obras que han también sido muy anunciadas, por ejemplo el puente de Bellavista a Boca del Río, Las Glorias, lleva muy buen avance. La parte más complicada, estamos prácticamente a punto de terminarla, que es la parte donde estábamos piloteando. Son 11 pilas las que se construyeron con alrededor de 40 metros de profundidad, que soporta el puente que va a comunicar a estos destinos turísticos, tanto de los guasabenses como con la gente de la región del Ébora. Sumado a que también ya traemos dentro en Bellavista lo que es la introducción de las líneas de agua potable. Entonces eso es importante porque, curiosamente, donde hay infraestructura de restaurantes, hay casas, vivienda, hay incluso hoteles del lado de Las Glorias, pero donde va más gente y más turismo es la parte de Bellavista, que es un área en desarrollo. Entonces, pues ahorita ya con esa comunicación, la gente que va a Bellavista pues va a poder prácticamente caminando cruzar del lado de Las Glorias para poder llegar a uno de los establecimientos comerciales que hay, o restaurantes, a irse a comer unos ostiones. Ahí está la sirena de Las Glorias, que una sirenita de Las Glorias, creo que es una muchacha que tiene ahí sus redes muy activa. Entonces vamos muy bien en ese puente. La siguiente semana vamos a estar ahí supervisando, porque ya vamos a empezar a colocar lo que son las traves. Entonces, pues es un momento importante porque ahorita la gente, lo que está enterrado no se ve, pero fue lo más complicado estar piloteando. Y decirte que vamos en tiempo, vamos a terminarlo, como siempre lo hemos venido diciendo, en diciembre de este año.
0: ¿Cuántas obras son las que están ahorita en ejecución, secretario?
1: Son alrededor, deben de ser alrededor de 100, 120 obras. Uh-huh. Muchas están en algún proceso de reciente contratación. Estamos esperando a que tramiten lo que es las fianzas, anticipo, etcétera, para uh-huh. iniciar pues ya formalmente, ¿no? Pero se viene un segundo semestre de mucha ejecución. No tenemos ninguna obra parada por una falta de tema administrativo, o más bien por una cuestión que no sea más bien administrativa. Uh-huh. La realidad es de que, por ejemplo, lo que es el enlace de agricultores con la costerita, ahorita ya está en un punto en los acabados. Estamos ya se está pidiendo lo que es el semáforo que va a ir precisamente en el entronque donde está la costerita y la México 15. Ya va muy avanzada esa obra, ya prácticamente está terminada. El malecón en sus diferentes etapas, vamos a cumplir con los tiempos. Siempre mencioné yo la fecha del 11 de octubre. Ha habido situaciones en las que por la misma ejecución de la obra, por ejemplo, dentro de ese tramo hay una obra de CFE que nos ponía en riesgo precisamente terminar el 11 de octubre. Entonces estoy hablando de que lo estuvimos viendo hace 5 meses. Porque ellos también traen pues la introducción de la modernización de su sistema, y se pretendía que nosotros terminábamos el malecón y que ellos más adelante iban a romper, y pues yo les decía que no era posible eso, que nos pusiéramos bien de acuerdo. Nos pusimos bien de acuerdo y logramos cerrar tanto ellos con sus trabajos, pero si estuvieron oportunidad hace unas semanas que estuvieron ahí distintos medios de comunicación, se los comentaba yo, hay algunos tramos donde falta un tramo, por ejemplo, del concreto, y se les hacía raro a la gente de que estaba todo y faltaba ese pequeño tramo. Es precisamente esos tramos donde debajo hay obra de CFE. Entonces, Eso ya lo hemos venido atendiendo. De hecho, ya se terminó en esos tramos que te comentaba. Ya la semana pasada estuve por ahí con la líder de la Canaco y
0: de la CEMIC.
1: Y la CEMIC, porque de hecho, la siguiente semana vamos a ir con el intercamaral, con el intercamaral y el secretario de Economía a visitar la obra para que la conozcan, ¿no? Y están invitados también ustedes. Siempre que me dicen, oye, qué padre el malecón, y es, siempre digo, hasta que no lo ven, no dimensionan la obra, y he ido bastantes veces, me he llevado al secretario de Salud, me llevé a Turismo, me he llevado gentes de los distintos medios, para que lo conozcan, ¿no? Y vean más allá de lo que ven en las imágenes.
0: Sí, de hecho le pedí a Humberto Ramírez que se siente, que es el que cubre la fuente de la Secretaría de Obras Públicas, porque bueno, nos han llegado muchos cuestionamientos, ¿no? Sobre las obras, y le hemos dado seguimiento, ha estado ahí presente, ¿no? Entonces, el total de los dos créditos pedidos al Congreso del Estado, ¿son para estas 100 obras o hay otra obra?
1: Es que aquí yo aquí mezclo lo que es el crédito con fondo, por ejemplo, de ProAgua, con fondo de infraestructura social, también traigo por ahí fondo de aportaciones de seguridad pública. Al hablarte yo de más de 200 obras, son de los diferentes fondos. Lo que es del crédito lo tenemos muy claro en cuanto a si es del crédito, aunque sean 100,000 pesos, se licita todo, lo vamos actualizando en plataforma, y si es fondo de ProAgua, bueno, tenemos que registrar el proyecto ante Conagua, tiene que llevar su proceso de licitación en el portal federal, y si es FICE, pues también seguimos las reglas de operación del programa y lo licitamos con la Ley Estatal de Obras, pero todos tienen su particularidad, pues okay. ProAgua no nos permite hacer ciertas obras, FICE también son obras particularmente para zonas marginadas. Esto me lo tiene que validar la Secretaría del Bienestar para no tener observaciones, que al día de hoy, en lo que va la administración, la Secretaría de Obras, no hemos tenido señalamientos de una obra que haya sido ejecutada no siguiendo las reglas de operación.
0: Entonces, ¿esta inversión es de más de 5,000 millones de pesos? ¿O?
1: Esta inversión de las 200 obras de lo que es del año son 1,742 millones.
0: Ok. Tengo que hacer la pausa, pero ahorita aprovechamos para ponernos de acuerdo. No lo voy a dejar ir tan fácil al secretario.
1: Adelante.
0: Pero tengo que hacer una pausa, un par de minutos. Quédese con nosotros. Seguimos en vivo en Facebook. Si quiere conectarse, estamos en vivo en la fanpage Viva Voz. Quédese con nosotros.
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0: Bien, cuando son las 3 de la tarde con 17 minutos, ya seguimos de vuelta. Estamos en la entrevista con el secretario de Obras Públicas. Le agradezco mucho que nos está detallando la inversión, porque bueno, pues sí, es la inversión más grande seguramente de este sexenio, de esta administración. Que además, bueno, pues ahorita tenemos al gobernador con licencia y que la pregunta era si seguía todo funcionando normal. Nos han llegado, le digo, comentarios, denuncias, inclusive hemos visto semiparalizada alguna obra, pero ya nos dice que están en tiempo, que van a terminar en tiempo. Tenemos dudas porque, bueno, también el Boulevard de Agricultores, Humberto, aprovechando que estás aquí, Humberto Ramírez, ha habido peticiones de los vecinos, ¿verdad? A ver, coméntanos qué peticiones.
1: Sí, de la colonia Ampliación Antorchista, están pedido que les hagan una salida donde está el Boulevard de Agricultores, ya que dicen ellos que le cerraron ahí el paso. De hecho, me comentaron que habían hablado con usted para que les hiciera una salida. Pasa que les dio una opción a ellos, pero ya ahí no me han comentado más si se hizo esa opción, si se hizo esa salida. Hoy van a tener otras salidas dentro de la colonia, porque creo que nada más tienen el acceso por la colonia, por otra calle, y están pues señalando que quieren salir por ahí. Por
0: el no sé si le llevó si es usted posible. La petición.
2: Hay un acceso considerado precisamente para ellos. ¿Qué es lo que comentan? También tenemos que tomar en cuenta que ellos, entiendo, pedían otro más, pero ya estaba muy pegado al cruce con el Boulevard San Ángel. Era riesgoso ese y se propuso uno que no tuvieran ellos el riesgo de que al salir estuviera muy pegado en lo que es el cruce, la curva.
1: Sí.
2: Porque vea cuando entra.
1: Cuando baja, ¿no?
2: Cuando entra al San Ángel, da un digamos que se mete en lo que es la introducción al Boulevard Agricultores. Y puede ser riesgoso, fue lo que medimos, ¿no? Y se propuso un acceso.
0: ¿Ya lo aceptaron los vecinos?
2: Creo que no había inconveniente con eso y no había sido tema, y este tema lo vimos ya, te diré, hace unos 2-3 meses.
1: Sí, porque estuve en el paso de gobierno.
0: Sí, estuvieron aquí.
1: Esa ampliación San Benito, ya me acordé. Sí, no, la ampliación San Benito, que está junto a la colonia, se me fue el nombre ahorita.
2: Ahora nosotros llevamos un proyecto a cabo de acuerdo a lo que tenemos validado. Sí. También municipio tiene que en su momento acceder en todos esos cruces. Ajá. Como también seguramente en el malecón cuando se entregue, pues va a haber algunas entradas al malecón o accesos, por ejemplo, donde están algunas universidades que están precisamente por el malecón, que tienen que pedirle permiso al ayuntamiento.
1: Porque
2: el Tec Milenio 1, por ejemplo, lo que es el Vía Regio, también Vía Regio, es otro. También. Que bueno, nosotros llevamos a cabo nuestro proyecto de acuerdo a lo que teníamos establecido y a ellos harán su tramitología para esos accesos.
1: La UNIDEP, ¿no? También está ahí.
2: Sí.
0: En el caso de este Boulevard de Agricultores, ¿qué avance lleva, secretario, y para cuándo se termina?
2: A finales de este mes, pero traemos el tema del semáforo, que pudiera pasársenos una semana o dos más. Pero
1: es en la entrada,
2: este
1: mes,
2: en donde está los semáforos, tanto a la entrada como del cruce con la costerita. Pero la obra concretamente la vamos a terminar a finales de este mes. Bueno, el mes de agosto, ¿no?
1: Sí.
2: Todavía estoy en julio.
0: Okay. Entonces las obras más importantes, Agricultores para fines de agosto.
2: Y es importante mencionar algo. La obra, por ejemplo, del Agricultores, todavía tengo, creo que hasta el 15 de septiembre o 18 de septiembre, como fecha límite. Pues no estamos en un problema de retraso de ninguna obra, ni sobre todo estas que son estratégicas.
0: Pero sí se detuvo un poquito, ¿verdad? Las agricultores se paralizó.
2: Fue un tema propio del contratista, que se paraliza, y nosotros tuvimos que hacerle un señalamiento de o continúas o vamos a iniciar procesos, aun y cuando él estaba. Lo que pasa es que él, al ritmo que llevaba, probablemente hubiera terminado en julio, agosto tal vez, o inicios de agosto, pues. Pero ahorita estamos trabajando ahí, él está trabajando ahí. De hecho, tuve reunión con ellos la semana pasada en el sitio y ya estaban viendo esos detalles de los acabados. De hecho, en uno de los puntos, un tema muy polémico también en su momento fue un árbol, un guanacaxtle, que nosotros en esta obra, en el Malecón y en Las Glorias, tenemos supervisión ambiental contratada precisamente para cuidar todos los pequeños detalles de estas obras. Y se le estuvo aplicando productos a este guanacaxtle para que no se nos seque. Y seguramente va a tener que seguir porque sí había contraído una plaga.
0: Oiga, pues le voy a aprovechar otro minuto para preguntarle, porque Rosa hizo un trabajo que me dijo que qué iba a pasar. Uh-huh. Ella, están pidiendo que se planten árboles, ¿cómo son? Pues nativos.
2: Sí.
0: Porque, bueno, el calor está insoportable. ¿Qué podemos hacer ahí,
2: no, secretario? Está totalmente considerado. Te voy a enviar, le voy a enviar tanto en el malecón como en el agricultores. Árboles nativos e incluso el sistema de riego que está considerado en el malecón. Pues no va a ser necesario que pase el ayuntamiento con pipas, o sea, ya está todo eso incluso instalado en lo que es la obra.
1: Aspertores.
2: Sí, y abajo hay 8 cisternas de 5,000 litros a lo largo de todo el malecón para el sistema de riego.
0: Pues de una vez que nos lo pongan en otras calles, ¿verdad, Rosa? ¿No? En el centro de perdida para ir ahí al Paseo del Ángel y todo eso, ¿no? Que
2: les voy a hacer calor, llegar, ¿verdad? Les voy a hacer llegar el tipo de árboles que van a ser plantados, tanto en el malecón como en el Boulevard Agricultores.
0: Dice que los expertos que eso disminuiría un poco el calor que tenemos, la intensidad, ¿no?
2: Sí.
0: Unos 4 grados, 5 grados, pues que sería mucho para nosotros porque estamos a una temperatura como de 40 grados, ¿no?
2: Y que sea nativo para que también sea un árbol que soporte. Sí.
3: Porque no presentan tanto las raíces.
2: No, y la forma en cómo las van a instalar también va a ser de una forma en la que después no revienten las banquetas.
0: Bueno, y entonces, ¿en los penales qué se puede decir? ¿Qué se va a hacer en los penales?
2: Mira, en los penales, a grandes rasgos, les puedo comentar que se están trabajando en unos proyectos que la propia secretaría pudiera, creo, informarles mayor detalle, pero ya estamos trabajando en ellos. Son rehabilitaciones en los centros de detención, en los cerezos, en los penales.
1: Estatales, ¿no?
2: Sí. Entonces hay obra en seguridad considerada, pero también la verdad es que es una secretaría muy muy dinámica. Traemos carreteras, vialidades, drenajes, es mucho el trabajo y son muchas los distintos rubros o soluciones que, y dependiendo cada municipio, es en lo que nos estamos enfocando para resolverle la problemática del día a día. Si es un drenaje en Villa Juárez, si es un drenaje en Juan José Ríos, que ellos lo necesitan, si es una obra, por ejemplo, en Topolobampo, lo que es la iluminación del malecón es muy necesario. También hay una obra ahí que estamos ya cerca de presentar el fallo en las primeras 2 semanas de agosto, que es una reparación de un drenaje que expide un olor muy fuerte al llegar a la donde está la zona de la Marina, de ahí de Topolobampo. También en Paredones es otro punto ahí en Ahome donde tiene un problema también de drenaje, etcétera, ¿no? Entonces,
0: secretario, sí. La derrama económica, ¿cómo estamos? Porque ahorita pues estamos muy urgidos de derrama económica porque pues tú sabes que de por sí julio, agosto es bien complicado y ahorita con la situación pues todavía el doble o el triple, ¿no?
2: Sí.
0: ¿Cómo la estima la derrama económica y qué tanta participación tiene la sociedad civil o en este caso las empresas particulares?
2: Mira, precisamente por eso invité la semana pasada a tanto a CEMIC como a Canaco a visitar el malecón, pues tanto hay miembros de la CEMIC que están trabajando en las distintas obras que estamos contratando, como también hay agremiados de Canaco que seguramente se están viendo beneficiados, ya sea por los diferentes, a la hora que se contrata una obra, pues se tiene que pagar desde el acarreo o madera, el sacos de cemento, el acero, etcétera. Entonces la derrama económica pues es parte de lo que se venía visualizando en este crédito que se presentó, que incluso nosotros, por ejemplo, particularmente en el malecón, pues ya una vez que vas a urbanizar todo un malecón que va a correr cerca de 6.3 kilómetros, con esos amplios andadores, con la ciclovía, como está pensada, una ciclovía pensada muy fuertemente en cuidar al ciclista a todo lo largo del malecón, con la iluminación y con la protección de vida, con la forma de vida para que un carro no pueda pasar sobre la ciclopista, no son... Son puntos que sabemos, creemos y esperamos que vengan a detonar lo que es un desarrollo en toda esa región, ya sea comercio.
0: ¿Tenemos un estimado de la derrama que pueda ser?
2: En lo que es el desarrollo inmobiliario yo no lo tengo, pero seguramente el secretario de Economía pudiera hacer o bien un cálculo o tener ya una idea precisa de eso.
0: ¿Y qué participación, por ejemplo, tiene La obra pública, la CEMIC, por ejemplo.
2: Por ejemplo, CEMIC reportaba en semanas pasadas un 42% de participación en las obras que traemos. AMIC también está participando fuertemente. Okay. La obra pública, ahorita traemos en las distintas, en la Cámara y en la Asociación, mucha participación. Están ellos muy contentos de estar participando. Y te voy a decir algo, prácticamente... si no es que el 100% del crédito del Plan Sinaloa está cayendo totalmente en empresas sinaloenses. Hay muy poca participación de empresas de fuera del estado.
0: ¿Cuánto porcentaje? ¿90% o más?
2: En lo que va de la administración, te puedo decir que el 99% son empresas sinaloenses. Solamente recuerdo una obra, que es el puente de Lopochi, que participó una empresa de fuera. Todas las demás, para mí era más fácil recordar cuáles obras hizo alguien que no, y es la única que participó una empresa no sinaloense y que llevó a cabo la ejecución de la obra. Ahora, el resto ha sido prácticamente sinaloenses.
0: ¿Materiales y construcción también?
2: Sí, porque para ellos, en cuanto a la logística y todo eso, pues siempre buscan el banco más cercano, el si van a trasladar, que no sea lo que para ellos sea lo más oneroso. Van a buscar lo más cercano que puedan, incluso la mano de obra. Cuando se hace obra, muchas veces cuando está alguna obra donde se pide y que están ya empezando a ver los trazos de los topógrafos, la gente se acerca y pide trabajo. Se acercaban con el gobernador y le pedían trabajo, se acercan con nosotros, conmigo, o directamente con el residente de la obra que tenemos, y piden trabajo, y pues es mano de obra local, y que ellos ahí están prácticamente ya o aprendiendo un oficio, o ya conocen el oficio y están contratándose.
0: Tengo que cerrar la entrevista, secretario. Te agradezco que nos hayas acompañado, porque, bueno, pues reiteramos, es un sector muy importante en este momento que está detonando aquí Sinaloa. La gente que quiera más información puede entrar a las páginas públicas, conocer las
2: puede venir con nosotros, nosotros, puede venir a la Secretaría de Obras. Ojalá hubiéramos tenido un poquito más de tiempo, porque hay muchos proyectos bien, bien interesantes.
0: Tendrás,
2: por ejemplo,
0: que regresar.
2: El de Altata.
0: La obra inmobiliaria de Altata. Le urge Altata a Navolato.
2: Sí.
1: Está muy bueno.
0: ¿Ese para cuándo va a ser?
2: Yo lo quiero estar licitando en agosto.
0: ¿Agosto este mes?
2: Ya licité una parte. Una parte. Pero quiero la parte fundamental, la quiero estar licitando.
0: Se va a ampliar el malecón, ¿no?
2: No es ampliación. Lo quiero aclarar. Es un circuito. Es un circuito porque en su momento comentaron como ampliación, ¿no? Es conectar. Es hacer un circuito, es un circuito para poder salir de una... Ya ves que entras a Altata y solamente puedes salir por el mismo punto de entrada. Ahorita ya vamos a hacer un circuito para que puedas salir por otro lado o puedas entrar por otro lado y que ya no se congestione ese punto donde está entre el área de restaurantes y donde están las viviendas a mano derecha.
1: El estacionamiento, las casas.
2: Exacto.
0: Tendrás que regresar y con el proyecto, ¿verdad? Que nos traigas el proyecto, porque la verdad,
2: gusto.
0: Navolato es nuestra segunda casa. Le mandamos saludos a todos los navolatenses, que además nos escuchamos muy bien por allá. Así
2: nuestra
0: que
2: playa.
0: Es nuestra playa, sí, es nuestra casa, así que... Sí, además, míralo, qué comelón. Bueno, a lo mejor tenemos que ir allá, ¿verdad? Con el secretario para que nos explique en Altata.
2: Con mucho gusto.
0: Que nos explique con detalle cómo va a quedar la obra. Te agradecemos mucho, secretario,
2: gracias
0: que nos hayas acompañado esta tarde. No, al contrario.
2: Les agradezco.
0: Te agradecemos que nos hagas este detalle de la información. Si usted quiere más información, puede pedirla ahí, entrar a la página, ahí en la Secretaría de Obras Públicas.
2: Secretaría de Obras Públicas. Es obraspublicas.sinaloa.gob.mx. Ahí pueden ver el detalle de las obras del crédito.
0: Ahí puede ver el seguimiento, y nos da mucho gusto que el secretario joven, secretario Raúl Montero, nos acompañe aquí esta tarde, de los más jóvenes, le he dicho, del gabinete aquí actual. Y bueno, pues obviamente que no se puede ir de vacaciones porque tiene mucho trabajo estos días. No creo que se pueda ir, así que quédese con nosotros. Seguimos con Mesa de Análisis. Ya está ahí Jorge Luis Telles y nuestros invitados. Ahorita van a empezar a llegar los compañeros de la mesa. Quédese con nosotros.
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0: Bien, pues bueno, con esta información vamos a ir a la mesa de análisis, si le parece.
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0: cuando son las 3:33 p.m. Ya estamos de vuelta aquí en Viva Voz Radio. Yo soy Eva Guerrero y vamos a entrar a la mesa de análisis. Bien, efectivamente, le agradezco mucho que estén con nosotros aquí, Vanessa Sánchez Vizcarra. ¿Cómo estás, Vanessa? Buenas tardes.
1: Muy bien, buenas tardes, muchas gracias y saludos a todo el auditorio que nos escucha el día de hoy.
0: Bienvenida, qué bueno que estamos aquí en vacaciones, trabajando arduamente. Jorge Luis Telles, buenas tardes.
2: Buenas tardes, Eva. Buenas tardes, Vanessa. Buenas tardes a todos.
0: Mucha información, bueno, pues estamos en estas épocas de información, pues, ¿por dónde quieren empezar? A ver, tú, por el Congreso del Estado, nuestros diputados famosos, unos con licencia y otros que quieren y otros que no quieren. Oye, qué bárbara la campaña, ¿verdad? Parece una campaña electoral, traen los aspirantes a la coordinación de la Cuarta Transformación, algo así se llama, ¿no?
2: De la defensa de la Cuarta Transformación.
0: De la Cuarta Transformación. Traen publicidad en los autos, volantes, traen espectaculares, en fin, toda una campaña, ¿no? Parece una campaña electoral.
1: Claro, y todo lo niegan además, ¿no? O sea, bueno, si por lo menos tuvieran la decencia de admitir, bueno, que forma parte de todo esto de ejercicio que están haciendo, pues para poder hacer ese ejercicio de cuantificar y pues obviamente de que la ciudadanía pues observe esto que está sucediendo, pues el dinero sale de algún lugar, las cosas llegan a nuestros hogares, porque también yo
0: bolsillos, dicen.
1: Yo también he recibido ahí a las afueras
0: llamadas
1: de mi casa
0: también.
1: También la publicidad,
0: volantes,
1: etcétera. Entonces, pues obviamente esto tiene costo, pues de dónde está saliendo, quién lo está cuantificando. Y pues es evidente que además pues es fraude a la ley, ¿no? Porque decimos, pues claro que es campaña anticipada y que pues se tiene que hablar de esto de una manera clara. No es posible que en una condición como la que estamos viviendo actualmente, pues siga este derroche no solamente de recursos, sino que además pues que nos mientan a los ciudadanos con que pues se niegue que no, yo no soy parte de estas llamadas, yo no estoy repartiendo estos volantes y bueno.
0: Yo no pinté las bardas.
1: Pinté las bardas, sí.
0: No, por mí, o sea, dices tú, claro. ¿Cómo alguien va a ir a pintar unas bardas? Digo, de Vanessa Sánchez Vizcarra, digo, o sea, te quiero mucho, Vanessa,
1: gracias.
0: para pintar unas bardas con tu nombre, sí. Pero, ¿sabes qué es lo más lamentable? Que ahorita que hay tanta necesidad, digo, Culiacán y Sinaloa, estamos en una grave crisis, julio, agosto, sobre todo, va a ser meses difíciles, y ellos parece que no les importa, que hay mucho dinero. Jorge Luis, ¿tú cómo has visto esta? Pues no sé si decirle precampaña o cómo decirlo.
2: Pues se suponía que esas actividades iban a estar permitidas, pero con muchas restricciones en la segunda etapa del proceso electoral, del proceso interno de la Cuarta Transformación, porque ahí van juntos el PT y el Partido Verde también están en el mismo, pues están en el mismo proceso, ¿no? De hecho, pues ya se ha dicho que una carta del PT, que sería Fernando García, y otra del Partido Verde, que sería Ricardo Madrid, estos ya están prácticamente seguros
0: Para
2: la siguiente ronda, para salir dentro de los tres del team, como le llamo, del team masculino.
0: Es decir, pudieran haberse obviado esos dos
2: candidatos. Sí.
0: O sea, los hubieran subido directo a la segunda ronda y hubieran ahorrado.
2: O sea, Eva, eso lo dijo el propio dirigente estatal de Morena, que había dos espacios ya reservados, uno para la propuesta del Partido Verde y otro para la propuesta del PT, y únicamente son esos dos los que están propuestos, o sea, Ricardo Madrid y Fernando García son los que están propuestos. Entonces yo deduzco que únicamente queda un lugar dentro del team masculino, y dentro del team femenino pues hay cinco mujeres inscritas, de las que dos van a quedar eliminadas lamentablemente y van a pasar tres. Pero a lo que voy es a esto. Dentro del reglamento interno que dio Morena o la 4T, cuando se lanzó la convocatoria, quedó claro que estas actividades de las que está hablando Vanessa no estaban permitidas dentro de la primera fase. En la primera fase se iban a hacer encuestas telefónicas y un comité de evaluación de Morena, de la 4T, iba a evaluar perfiles de los candidatos en los que se iba a tomar en cuenta la militancia en sus respectivos partidos, y que eso iba a depender para llegar a la decisión final, que son sacar tres y tres. Todavía no se ha definido, al menos oficialmente, si va a ser candidato o candidata. Entonces van a salir tres y 3.
0: Fíjate, otra campaña sigue después.
2: Sigue otra. Claro. Donde otra, supuestamente.
0: Claro, de las semifinales.
2: Sí. Supuestamente estas actividades sí van a estar permitidas, pero muy reglamentadas. Sí. Cosa que obviamente no va a pasar. Sí. Si en la primera etapa andan de chongados, imagínate en la segunda, cuando ya estén los 6 finalistas. Uh-huh. 3. Y 13, pues así están las cosas.
0: Oye, y luego siguen los de a diputados y sí, a los alcaldes.
2: El próximo lunes ajá, se abre el registro de candidatos a la coordinación distrital, o sea, donde van a ser los candidatos a diputados federales. Entonces yo entiendo o deduzco que antes del domingo tiene que salir esta lista. ¿Por qué? Porque muchos de los que van a quedar fuera van a buscar ser candidatos a diputados.
0: Sí, claro.
2: O van a buscar ser candidatos alcaldes, a presidentes municipales, claro. Uh-huh. Para lo que todavía tienen más tiempo. Uh-huh. Porque es hasta septiembre cuando empiece el proceso. Uh-huh. Pero el proceso para diputados arranca el próximo lunes, Eva.
0: Vanessa, y tú decías que hay declaraciones, ¿ha habido declaraciones?
1: Sí. A mí me llamó mucho la atención justamente, creo que quizás parte de las modificaciones no reconocidas, ¿no?, que han estado haciendo, pues tiene que ver con la percepción de la caída de Morena, ¿no? Y pues obviamente todos estos ataques hacia candidatos punteros y pues obviamente pues la crisis de gobierno que tenemos en Sinaloa. Y derivado a eso, bueno, pues la declaración que hace Imelda Castro pues llama mucho la atención. Dice que a ningún candidato o candidata de Morena pues le daría para ganar solos fuera de Morena, ¿no? Tratando, pues, siento yo, como mandar un mensaje de la fortaleza del partido, pero a mí me parece totalmente contraproducente, ¿no? Es decir, esta necesidad de tener que evidenciar y arropar, pues, estas diferencias que han sido notorias, particularmente, pues, hacia ella, como me parece candidata puntera y como candidata, además, pues, que ha estado haciendo, pues, más pre-campaña, por así decirlo, o esta campaña anticipada que ha estado realizando, que es así como debería de nombrarse. Entonces, esa aclamación llama la atención. A mí me parece que a ningún partido le por sí mismo, ¿no?, le alcanza pues para poder ganar una elección. O sea, será una elección, me parece, pues con ciertas crisis, pues obviamente que se están viendo palmando, no solamente el tema económico, el tema de seguridad, sino que también pues obviamente por el tema de las alianzas políticas que se van a presentar. Entonces, pues a mí sí me llama la atención esto. No sé cómo otro mensaje se puede interpretar lo que declaró Imelda, ¿no?
0: No, pues desde el principio Imelda Castro se veía que no era la candidata oficial, podríamos decir, pues el gobierno de Rocha Moya, que pues tenía sus otros candidatos, y bueno, pues Imelda se seguía ella por su línea, ¿no? Entonces, de hecho, las personas que estaban apoyando a Imelda, los diputados, los tenían como en el banquillo de los acusados, ¿no? Uno, claro, de ellas era Serapio, ¿no?
1: Sí.
0: Y que ha hecho declaraciones también.
1: Sí, bueno, y en la parte de Serapio, bueno, que por cierto, hoy está en el ojo del huracán, ¿no? Siempre, ¿no?
0: Siempre, ¿no? Desde que dijo que querías una playa de bichis también,
1: sí,
0: ¿no?
1: Bueno, sí, una playa nudista.
0: Que se le claro, ocurra, ¿no? Que se
1: sí,
0: le ocurra.
1: Sí, es que de verdad hay políticos que pretenden, pues obviamente, que pues esto sea pan y circo, ¿no? Y esto esa habla pues de la devaluación de la política, y que pues piensan que haciendo pues obviamente pues estas declaraciones y parecer chistosos y aparecer como, pues no lo sé, pues youtubers, pero youtubers me parece como en el sentido de la comedia, pues hacen pues de esto una llamada de atención, ¿no? O sea, llamar la atención, creo que es lo que ellos pretenden. Pero bueno, aquí lo que es de llamar la atención, pues obviamente la falta pues de dar la cara, como lo hizo en el Congreso del Estado, pues ante pues quienes están manifestando pues por la falta de pago en el tema del ingenio, sobre la también manifestación que han estado haciendo pues al estar pues parando los autobuses y tener que hacer a ellos prácticamente la auditoría, ¿no? O sea, digo, a mí me parece lamentable que sucedan justamente esta falta de sensibilidades para quienes pues
0: comenta
1: nos representan,
0: lo que dijo, pues,
1: ¿no?
0: Comenta lo que dijo, ajá.
1: Claro, porque pues al final del día pues es una indolencia en la cual pues al final del día no les ha dado la cara a ellos, ¿no? O sea, pues ha estado pues haciendo declaraciones pues siento yo muy ambiguas, y detrás pues obviamente de los propios productores, que pues estamos hablando de que son 300 más o menos los afectados, y que estamos hablando de un una cantidad, entiendo, de como 50,000 millones, ¿no? Más o menos lo que está ahí de afectación.
2: 50 millones,
1: perdón.
2: 50,000 es un mundo.
1: Ya, sí. Entonces, sí es importante, pues obviamente, que se ponga atención en el tema, y pues que también, ¿no? Los propios ahora sí que también los propios diputadas y diputados, pues ahí que lo obliguen a dar la cara, ¿no? Porque al final del día, pues esto es lamentable para el momento en el que nos encontramos.
0: Jorge Luis, la política muy devaluada, ¿no?
2: Bueno, pues el caso de Serapio es único, pero yo no sé cómo hubo gente.
0: Es único, hay varios.
2: No sé cómo hubo gente que le engatusó en una industria inexistente prácticamente, sí, en Sinaloa, como es la producción de azúcar. Uh-huh. O sea, ese cultivo en Sinaloa está totalmente, no existe ya prácticamente. Yo no sé cómo gente que enredó, y efectivamente son 50 millones de pesos lo que yo he escuchado, que es lo que le debe a los productores. Por eso que es el presidente municipal, yo creo,
0: para pagarles o para seguir robando.
2: Bueno, para una o para otra cosa, ¿no? Yo siento que esto es su apuro. Yo no le veo la verdad. El pobre Culiacán, ¿no? Si de por sí.
0: 50 millones es un abuso.
2: 50 millones de pesos es lo que les debe, y yo no sé cómo se los va a pagar. Él anda metidísimo en la campaña de Imelda, y yo no creo que, si Imelda no es la candidata, pues yo no sé dónde se va a meter, ¿no? Pero bueno, y el caso de Imelda también, pues hay que reconocer que Imelda anda en campaña desde hace muchísimo tiempo atrás.
0: Sí, claro.
2: Sin necesidad, no esperó a que llegara este momento.
0: Todo el año prácticamente.
2: Todo el año pasado. Hace muchísimo que anda en campaña Imelda, y abiertamente, ¿no? Abiertamente violando, como dice Vanessa, todos los reglamentos de la ley electoral. Pero pues el INE y el IES a nivel estatal, pues voltean para otro lado, ¿no? Como si nada existiera.
0: Sí, así están varios, ¿no? Pero yo digo, Graciela Domínguez me sorprendió que empezara también a hacer sus periodiquitos a principios de año, cuando pues prácticamente el año pasado no supimos de ningún político. Ay. Y este año empezaron, pero sí, desatados todos. Tere Guerra, bueno, prácticamente el que me menciones ha estado muy encampañado, y bueno, pues lo más lamentable, como les digo, es la situación en la que estamos ahorita.
1: Claro.
0: Y ahora también el desvío de información, ¿no? Porque pues tenemos el caso de la gobernadora Mexicali, que ahora sale pues con que está pagando inclusive a policías de Estados Unidos, que los tiene en la nómina, y que no pasa nada tampoco.
1: Claro, y es el momento justo como de demasiada información y pocas declaraciones y poca credibilidad de los gobiernos, pues obviamente lo estamos viviendo actualmente, ¿no? Y en esa situación, pues no hay una declaración oficial respecto a qué ha pasado. Tampoco, por ejemplo, esto fue lo que desató, por ejemplo, la guerra política, me parece, contra Maru Campos, por ejemplo, ¿no? Uh-huh. Entonces, no se sigue midiendo con la misma vara estas, pues, por lo menos, insinuaciones, declaraciones, audios, donde, pues, se filtra esta información, donde hay una intervención, ahora sí que pagada, respecto a autoridades extranjeras, donde está ahora sí como la soberanía, de la que, pues, hace un mes y cacho, pues, se estaba hablando, y que, pues, no se mide de la misma magnitud para el caso de Baja California, en este caso de la gobernadora Marina, ¿no? Entonces, ojalá y se siga insistiendo sobre el tema, pero sí hay muchas situaciones. Vuelvo a insistir también en el caso de Marta Reyes, por ejemplo, ¿no? Con sí, esta situación.
0: Llama la atención, ¿no?
1: Llama la atención porque dices, a ver, sale las notas, ¿no? Donde pues se le acusa.
0: Bueno, ella dice que fue un medio nacional y un medio local el que lo sacaron, que costales de ella traían droga en un camión que era de su propiedad. Entonces ella sale a decir, ya explica ella que esos costales no son de los que ella vende. Los mezclaron, costales que ella vende, con otros costales que sí traían droga, pues, pero increíble, como dices tú.
1: Claro,
0: porque qué coincidencia en un momento.
1: Claro, pues
0: así en Sinaloa, ¿no?
1: Claro, y justamente, ¿no? Es en momentos en los que la voz de Marta ha sido súper crítica, donde los planteamientos han llegado a la mañanera, o sea, con este tema, y coincide, que por supuesto que en política no hay casualidades, ¿no? Entonces, pues esto es apenas, ¿no? El inicio de un una pues elección a gobernador en Sinaloa, y pues obviamente pues ya te da una idea de cómo nos vamos a empezar a afectarnos. Ojalá y en el caso de Marta y de todos aquellos, sobre todo que están en esta situación en la que pues tienen toda la autoridad y el gobierno en contra, pues puedan tener pues obviamente ahí una apoyo jurídico claro, y que puedan responder claramente a todas estas acusaciones, y que pues obviamente también pues haya una ciudadanía pues también fuerte, pues para que se exijan también claridades y piso parejo pues para este proceso.
0: Sí, porque qué tal que pasos, ¿no? Pasos no pasa nada, ¿no? Ya lo sentenció la presidenta de la República, ya lo procesó, ya lo declaró culpable, mientras a otros no pasa nada. Jorge Luis.
2: ¿A quién te refieres?
0: ¿Cómo se llama?
2: Al exgobernador de...
1: Sí.
2: Al Ernesto Rufo Appel. Exgobernador de Baja California.
0: Sí.
2: Sí, pues hay una marcada, un contraste, ¿no? Entre cómo se procede contra una persona y cómo se procede contra otra, ¿no? En el caso de Rufo, pues creo que está ya hasta en Almoloya, ¿no?
0: Sí, ya se lo llevaron.
2: O sea, ya sujeto a proceso. Entonces sí, realmente es una situación pues muy muy lamentable, en la que se nota pues hay un manifiesto mensaje político ahí en contra de Rufo Appel. Pero pues en política todo puede esperarse, no ya nada debe de sorprendernos. La presidenta Sheinbaum ha adoptado en los últimos meses una actitud de pues pregúntenle a él, es problema de él. Ella tendrá que, en el caso de Marina, de Vanidad del Pilar, pues ella tendrá que dar a conocer la razón por la cual tiene o no tiene la visa, y pues ese caso está en manos de la fiscalía tendrá que investigar. Y ha adoptado una postura muy cómoda la presidenta, ¿no? De todo patear el bote hacia adelante y darle la voz a los directamente involucrados, que no está mal en un momento dado, ¿no? Pues fulano, a ver, defiéndete, no te voy yo a defender, tú sal, pero lo que llama la atención es el contraste, ¿no? Cómo es la actitud contra una y contra otra personalidad.
1: Claro, se evidencia justamente que no hay piso parejo, pues, y que la mañanera al final del día es un instrumento político, claro. Y eso de cara, insisto, si de por sí ya es grave, pues de cara a los procesos electorales, pues ya te da una carga innecesaria, creo yo, para la presidenta, sobre lo que puede repercutir para, pues, en este sentido más grave, pues para la oposición, ¿no? Entonces, pues este no es de llamarse la atención, creo yo, pues es parte, desgraciadamente.
0: Es la estrategia, ¿no? Porque ni siquiera ha sido juzgado, como para que ya está ella diciendo que es culpable, pues, ¿no?
1: Claro, ¿no? Y hay una serie de casi toda la investigación, ¿no? O sea, casi es un documental cuando se trata de actores o de personajes que son de la oposición, y en el otro caso, pues no, sí, ya
0: no pasa nada,
1: o bueno, que lo declare pues quien es el acusado o la acusada, y pues obviamente también ahí bajo esa falta de objetividad
0: absoluta. Lo que es cierto es que no ha estado tan fácil tampoco en el caso de Sinaloa que regrese el gobernador y que se exculpe a los que están con orden de extradición, ¿no? Porque pues ya ves que estaba muy fuerte el rumor que iba a regresar, porque la presidenta dice que no pasa nada, pero se desvaneció ese rumor de que regresaba, inclusive que fueron citados, ¿no? El Congreso del Estado y el Cabildo, y se rumoraba que también regresaba el alcalde, y pues parece que no pasó el tema, ¿no? No sé si estuviste enterada.
1: Fíjate, Vanessa, que yo bueno, escuché nada más la nota como de un día, y donde, bueno, todo mundo se planteaba la posibilidad del regreso del gobernador Rocha y del alcalde, ¿no? A mí me llama la atención también es esta cuestión particular, ¿no? Pareciera que la parte del alcalde Juan de Dios pues ha pasado como que no lo tocan, ¿no? O sea, no se dice nada, no se profundiza sobre las acusaciones, no se habla sobre el avance. Me parece, por obvias razones, que la atención la lleva mayoritariamente Rocha, pero sí es importante saber pues todo el contexto, ¿no? Y que, por desgracia, que exista la posibilidad del regreso sin hablar de estas investigaciones y de los avances. Y por eso creo que el contraste respecto al tema de Rufo, pues es increíble, ¿no? Porque dices, bueno, pues aquí ya hay alguien en proceso, y esto que lleva meses sobre algo tan delicado, implicaciones con el tema del narcotráfico y pues líderes obviamente del narcotráfico implicados en situaciones muy complejas, y sobre todo pues por ejemplo la muerte de un pues líder político también, este que pues, también acaba de tener ahí su aniversario luctuoso, y que me parece que fue opacado obviamente por muchas razones políticas, pero también reabre justamente las razones por las que Rocha tendría que ser pues ahora sí auditado, observado y llevado pues obviamente a juicio respecto a estas acusaciones que ya había hecho este Cuen respecto a el tema económico, el tema político y las represalias hacia sus opositores.
0: Pues se supone que hubo un video que andaba bailando Rocha allá en Badiraguato, después dijeron que no era actual, y bueno, qué cosa que se juntó tanto con todo este tema. Jorge Luis, no estuvo tan fácil, no ha estado fácil que regrese el gobernador.
2: Yo no creo que este video sea reciente, pero está muy claro que es él el que está ahí bailando muy campechanamente en algún lugar de Badiraguato. No creo que sea reciente, ¿no? Pero sí, evidentemente, la persona que está ahí es Rocha. Si es reciente o no, pues eso ya es...
0: ¿Quién sacaría los de a favor o los contras? ¿Quién sabe?
2: Pues ya no se sabe.
1: Porque va a decir daño, ¿no? que le ayude esto, pues no creo.
2: Ahora, en el caso de Rocha, lo que habría que ver es hasta dónde le alcanza a él para designar o influir en la decisión de Morena en cuanto a quiénes son los finalistas. Si nos vamos al criterio original, está claro pues que un finalista es Ricardo Madero y otra cosa es este Fernando García. No quiere decir que ellos sean los favoritos, ¿no?
0: No creo que quiera. Acuérdese que estaba muy peleado con Fernando García. Ricardo sí
2: que... Bueno, sí, pero es que el criterio es para equilibrar posiciones, darle un espacio al PT y otro al Partido Verde. Uh-huh. Sin que eso quiera decir que ellos van a hacer. Si queda un espacio vacío, pues... Pues aparentemente este muchacho Omar es el candidato más cercano a Rubén Rocha. Habría que ver hasta dónde le alcanza.
0: Pues dicen que Rodolfo también, ¿no? El diputado, quién sabe. Tiene varias velitas encendidas.
2: No creo yo, ni Rodolfo Valenzuela, ni ninguno. Incluso podría pensarse en Jesús Ibarra, en uno de los...
0: Porque
2: tiene muchos padrinos importantes allá en la cúpula de Morena. Y podría tener alguna posibilidad, ¿no? Lo que no tienen algunos otros, pues que lamentablemente no tienen ninguna. Yo no sé por qué están gastando su dinero ahí, pero ahí andan. Y en el caso...
1: Seguramente, ¿no? A Río Revuelto, ganancia de pescadores.
2: En el caso de las mujeres, pues está muy claro que Imelda no es su candidata. Uh-huh. Yo pensaría que es Tere Guerra o quizás Estrella Palacios.
0: Sí,
2: no,
0: Estrella,
2: segundo. No creo que sea
0: ni Graciela ni Imelda
2: que sean las candidatas de él. Uh-huh. Pero pues por algo no quedaron muy bien ahí Feliciano y Rocha. Uh-huh. por las simpatías de Feliciano a favor
0: de Graciela y de Imelda.
2: Entonces si tiene, le queda alguna fuerza a Rocha política, pues si no sale Imelda, evidentemente es porque él influyó. Y por el lado del team masculino, pues están estos que te estoy diciendo. Su ahijado, y que es el único rochista, así 100% que estoy viendo ahí, de los que quedan ahí. Pero pues habría que ver la decisión. La decisión tiene que tomarse de aquí al viernes o sábado. No nos enredemos.
1: Sí,
2: más.
1: No va a haber tantos
2: no
1: días.
2: No puede pasar más tiempo, por lo que te digo, o sea...
0: Porque viene el otro proceso.
2: El 3 de agosto es el otro, inicia el otro proceso. Entonces, los candidatos que están ahí, los que le apuntan para arriba para que les toque la del medio, sí, pues están impacientes ya porque dicen, bueno, claro, pues aquí estamos y nosotros queremos entrarle también a esta.
0: Nos vamos, un minuto.
1: No, yo creo Vanessa. Que en ese sentido el tema de la, digamos, el papel de Rocha respecto a quién podría ser candidato, suceder los candidatos, me parece que no le va a alcanzar para poder poner a los suyos, sucesor. Pero sí le va a alcanzar para poder vetar, ¿no? Entonces eso sabemos, pues, para quién podría influir bastante. Y sí,
0: ¿crees,
1: creo,
0: que veten a Imelda?
1: Puede ser una posibilidad, por lo menos para el tema de la gubernatura, pero también tiene mucho por dónde caer, ¿no? Es decir, pues está la alcaldía, están las diputaciones federales, hay mucho, mucho campo, y también a ella le permitiría, pues, también poner en posiciones claves a parte de su equipo, ¿no?
0: Jorge Luis, nos vamos, un minuto.
2: Pues sería, la verdad, una demostración de fuerza de Rocha, si veta a Imelda. Quizás
0: la veo difícil que la veten.
2: Yo también la veo difícil, ¿no? Pero
0: tiene fuerza nacional.
2: Pero te digo, si se veta Imelda, si no aparece, pues sería decir, bueno, pues hay rochismo todavía. ¿Por qué? Porque a lo mejor no está llegando el que yo quiero, pero no va a llegar la que no quiero. Esa podría ser una opción. Claro, sí. Entonces, pues se pone interesante, habría que ver, ya nomás quedan
0: unos días. O tres días. Muy bien, vamos a estar pendientes. Yo sí creo que va a durar más días esto, la verdad no los veo tan definidos, pero con esta información nos despedimos. Aprovechamos para mandar nuestras condolencias al doctor Renato Gutiérrez por la muerte de su mamá, su señora madre, un abrazo para él. Gracias, compañeros de la mesa, Vanessa Sánchez Vizcarra, Jorge Luis Tello, yo soy Eva Guerrero, le agradezco al equipo de Viva Voz de La Romántica. Síganos en las plataformas de Viva Voz. Buenas tardes.
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5: A las 4 en punto, esta es la información. La presidenta Claudia Sheinbaum informó que Estados Unidos reabrirá de forma gradual la frontera para la exportación de ganado mexicano, mientras continúa las acciones contra el gusano barrenador. La diputada Paola Garate pidió a la Fiscalía General del Estado y al gobierno de Sinaloa brindar mayor apoyo a los colectivos de madres buscadoras, al señalar que las búsquedas de personas desaparecidas es responsabilidad del Estado y no de las familias. La Secretaría de Seguridad Pública y Tránsito Municipal informó que las lluvias provocaron un socavón en el Boulevard Federalismo, por lo que la circulación hacia el poniente permanece cerrada. Autoridades habilitan rutas alternas y piden conducir con precaución. La temperatura en Los Mochis es de 36 grados, en el puerto de Mazatlán es de 31 grados y en la capital del estado es de 34 grados. 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Para TM Noticias, Cielo Neris en punto.
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Amigos, ¿qué tal? ¿Qué tal? Muy buenas tardes. Buenas tardes, ¿qué tal? ¿Cómo les va en esta linda tarde ya de martes, martes 28 de julio? Les saludo cordialmente, soy su amiga Lorena Romo. Y con este ritmo a cargo de Cumbia Kings y Avi Quintanilla, esto que fue Azúcar, Azuquitar. Para todos ustedes, linda tarde, espero que todos se encuentren muy bien. Oigan, después de que nos sorprendió la lluvia, el aire ya en la madrugada, bueno, pues como que ha estado más tranquilo el calor este día, ¿verdad? Pero bueno, pues nada que no se pueda soportar. Hay que hidratarnos muy bien, hay que mantenernos en lugares frescos y sobre todo, bueno, pues con buena música, con buena compañía aquí a través de la 89.5 Romántica. Soy su amiga Lorena Romo, mi querido Ramón Benítez, Paque en control de audio. Y si les parece, ya son las 4 de la tarde, 4 de la tarde con 12 minutos. Vámonos con más. Te invito a que me acompañes. Estaré contigo hasta las 6 de la tarde para llevarte buena música, excelentes recomendaciones, buena vibra, etcétera, etcétera. Y sobre todo, ¿verdad? Lo mejor de los éxitos aquí en la 89.5 Romántica, tu lugar de éxitos.

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es que me quedé todavía en el concierto que dieron juntos los Huevos Revueltos, pero yo creo que esta versión solamente fue Enanitos Verdes, ¿verdad? Para todos ustedes en esta linda tarde ya de martes 28 de julio. El día de hoy estamos celebrando a las personas que tienen por nombre Celso, Nazario y Víctor. Muchas, pero muchas felicidades. Saludos para nuestro amigo Celso Camacho por acá en Otameto, Navolato. Allí lo saludamos con mucho cariño. Así es que bueno, señores, hay que seguir disfrutando de esta semana, la semana número 31. 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Y vámonos ahora sí, vámonos con más música. Quiero mandar un saludote antes de otra cosa a nuestra amiga Sarita, a Sergito, que también nos están acompañando por acá con su abuelita, con nuestra amiga Pelanchita. Ahí están disfrutando de una tarde maravillosa. Les mando besos y abrazos. Sarita, qué gustazo recibir tus mensajes, Así es que te mando besitos y abrazos. Y también para nuestra amiga Gaby Aguilar, acompañándonos ya por acá también en casa, acá por el rumbo de la colonia Sinaloa. Señora Paquita, buenas tardes. Anachita Vázquez Rendón en la colonia Rosales, y para ti, donde quiera que te encuentres, disfrutando la mejor estación de Culiacán. Lo que son las cosas es lo que vamos a escuchar a cargo de Yuridia, aquí a través de la 89.5 Romántica, tu lugar de éxitos.

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Amigos, acabamos de disfrutar a los chicos de la Quinta Estación. Tu peor error para todos ustedes a través de esta frecuencia 89.5 Romántica, tu lugar de éxito. Y esta canción de Tu Peor Error fue lanzada en el año 2006 como el primer corte del tercer álbum de estudio El Mundo Se Equivoca, logrando alcanzar ahora sí el número uno en las listas de popularidad allá en España. Así es que bueno, pues ahí teníamos la voz de Natalia Jiménez y de toda la banda La Quinta Estación para ti que me acompañas en esta linda tarde ya de martes 28 de julio, ¿cómo les va? ¿Cómo me los ha tratado el clima? Fíjense, ahorita venía yo de Guamúchil por aquel rumbo del norte por allá y resulta y resalta que bueno, yo veía Culiacán muy nublado para acá y que entramos por ahí a un lugar, a un una zona de lluvia, mucha lluvia, y yo dije, madre santa, no voy a alcanzar a llegar aparte, no, pero ya, gracias a Dios, mira, pues ahí nos venimos despacito, empezó a despejarse el cielo y pudimos llegar súper bien aquí a la estación, así es que bueno, pues saludando a toda la gente que nos está acompañando, disfrutando, y bueno, pues vamos a ver cuál es el pronóstico del clima, ¿verdad? Para esta linda tarde, tarde-noche o noche-madrugada, ¿eh? Así es que déjenme les investigo un poquito y les voy a ir diciendo cómo va a ir cambiando el clima ahorita, mientras ahorita 34 grados centígrados, esa es la temperatura ambiente aquí en la capital de Sinaloa. Así es que bueno, pues pendientes, vamos a tener poquita lluvia como eso de las 10-11, pero no en todo Culiacán, sino por sectores, así es que no les puedo garantizar yo en qué sector, pero por ahí si es que no se desvanecen esas lluvias, ¿no? Pero todavía alcanzamos a disfrutar de esta tarde, noche, para disfrutar los estrenos, salir a pasear, ir a los estrenos a disfrutar a Cinépolis Culiacán, porque bueno, ahí vas a poder disfrutar la nueva experiencia del cine, los estrenos de la semana, y te voy diciendo para que te vayas preparando cuáles son los estrenos para esta semana, porque ya, ahora sí, ya estrenaron la película Hasta el Fin del Mundo, esta película de Aislinn Derbez y de Mauricio Ockman que estábamos esperando, ya la puedes disfrutar en Cinépolis Culiacán, y también está Sia Nostalgic for the Present, no te lo puedes perder, y también estreno también Impacto Mortal, así es que disfrútalos con tus combos favoritos y te esperamos en Cinépolis Culiacán. Así es que bueno, pues mientras tanto, ya son las 4 de la tarde con 42 minutos y también te voy platicando que ya viene el show de hipnosis más espectacular del mundo, ya está casi por llegar el caballero de la hipnosis John Milton aquí a Culiacán. 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Y para esto, pues rápidamente vámonos con más música, porque viene It's My Life, viene Bon Jovi aquí a través del 89.5 Romántica, tu lugar de éxitos.

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2: A las 5 en punto, esa es la información. La presidenta Claudia Sheinbaum afirmó que la investigación contra el exgobernador de Baja California, Ernesto Rufo, no tiene motivos políticos y señaló que se trata de un proceso relacionado con presuntos delitos, el cual corresponde atender a las autoridades de justicia. Trabajadores del ingenio de El Dorado endurecieron las acciones de protesta contra la empresa Serapio Group al mantener bloqueadas todas las entradas y salidas de la planta para exigir el pago de adeudos y el respeto a sus derechos laborales. El Hospital Pediátrico de Sinaloa llamó a las familias a revisar la cartilla de salud y completar las vacunas pendientes de niñas, niños y adolescentes antes del regreso a clases. La temperatura en Los Mochis es de 36 grados, en el puerto de Mazatlán es de 31 grados y en la capital del estado es de 35 grados. 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Para TM Noticias, Cielo Neris en punto.
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